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1: 8 de la tarde, 29 minutos.
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1: 8:58 p.m.
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4: ¿Qué tal, amigas y amigos auditores? Les saluda el periodista Alejandro Aguilera García. Vamos a resumir el acontecer noticioso de este día para que ustedes estén bien informados de lo que ha acontecido en Talca y en las 30 comunas que conforman nuestra región del Maule. Desde este instante estamos en línea. Bienvenidos.
5: El proceso investigativo desarrollado por la Brigada Investigadora de Delitos Sexuales Brisec de Linares, en coordinación con el Ministerio Público por delitos de carácter sexual y amenazas que afectaron a mujeres y adolescentes a nivel nacional, permitió reunir antecedentes y evidencias que acreditaron la participación de un hombre de 40 años en los hechos investigados, obteniendo una condena a presidio perpetuo calificado. Los hechos investigados corresponden a delitos de abuso sexual de persona mayor de 14 años, abuso sexual agravado, producción, almacenamiento y difusión de material pornográfico infantil y amenazas cometidos a mujeres y adolescentes. El senador Cristian Vial destaca inauguración de cárcel en Maule, es una señal concreta y de nivel mundial para combatir el crimen organizado, manifestó. Tras la entrega definitiva y el inicio del poblamiento del complejo penitenciario La Laguna de Talca, recinto considerado el más moderno de Chile y Sudamérica, el senador por la región del Maule e integrante de la Comisión de Seguridad del Senado, Cristian Vial, destacó la puesta en marcha de la operación Cancerbero como una señal política y operativa contundente para enfrentar la crisis de delincuencia que afecta al país. Con una inversión de 13 millones de pesos, el Departamento de Educación Municipal DAEM de San Clemente ha adjudicado el proyecto de transporte escolar rural TER 2026, iniciativa que permitirá fortalecer el acceso y traslado de estudiantes de sectores rurales hacia sus respectivos establecimientos educacionales. Esta iniciativa busca contribuir directamente a la asistencia permanente y continuidad de las trayectorias educativas, facilitando el traslado de niños, niñas y adolescentes que enfrentan mayores dificultades de conectividad y acceso al transporte público. Nuevas ambulancias llegan a la comuna de Pencahue. Llegar más rápido y de forma segura hasta los sectores rurales es el principal objetivo de las dos nuevas ambulancias 4x4 entregadas a la comuna de Pencahue. Vehículos financiados por el gobierno regional que permitirán mejorar el traslado de pacientes y responder a una necesidad largamente esperada por la comunidad. La entrega fue liderada por el gobernador Pedro Pablo Álvarez Salamanca y contó con la presencia del ministro del Interior y Seguridad Pública, Claudio Alvarado. Muy bien, amigas y amigos auditores, vamos a hacer una breve pausa comercial porque estamos entregándoles el resumen informativo de este día a través de las ondas de Radio Mágica y Amiga. Nos vamos y ya volvemos.
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5: Ya estamos de regreso con las noticias, con el resumen informativo de cada día que ha sido preparado por nuestro departamento de prensa y difundido a través de las ondas de Radios Mágica y Amiga.
8: La Orquesta de Acordeones de Talca participó en el segundo trofeo chileno de acordeón en la ciudad de Santiago, en donde obtuvieron el primer lugar categoría ensamble senior. Gracias a este logro nacional, la orquesta será invitada a tocar en el mes de noviembre en el Festival Internacional de Acordeón FIA en su edición 2026. El elenco, dirigido por el profesor Sergio Pérez Montiel, está conformado por niños, jóvenes y adultos desde los 9 años, provenientes de distintas escuelas y liceos de Talca y de San Javier. La comunidad de Romeral brindó un último adiós a Hernán Santiago Lizana Muñoz, nacido en Curicó, cantor, poeta y payador popularmente conocido como el Cóndor Libre. Cabe recordar que el domingo se dio a conocer su fallecimiento, dejando una huella imborrable en la identidad cultural a nivel local, donde su talento, sencillez y amor por las raíces chilenas lo convirtieron en un verdadero referente. Ayer en la iglesia pentecostal se realizó un servicio religioso, dando paso a un homenaje en plena Plaza de Armas de Romeral, lugar donde se habilitó un escenario por el que transitaron diversos artistas regionales. En su recta final se encuentran las obras de la nueva estación de trenes de Curicó, trabajos que actualmente se concentran en la ejecución de los últimos detalles antes de concretar la entrega definitiva del recinto a la comunidad. Se acerca a pasos agigantados una instancia largamente esperada por la comunidad curicana. Contar nuevamente con una estación ferroviaria definitiva y acorde con las necesidades que presenta esa ciudad. Su concreción representa un hito especialmente esperado en Curicó, considerando que el actual recinto ferroviario funciona de manera provisoria en un espacio de carácter habitacional habilitado para tal propósito. En el mes en que se celebra la niñez, la Corporación de Cultura y Turismo de Pelarco está llenando de alegría, sorpresas y creatividad los patios de los establecimientos educacionales de la comuna gracias al proyecto de circo itinerante. La colorida iniciativa comenzó la segunda semana de agosto en el Jardín Infantil Pequeños Girasoles, continuando en las escuelas Hernán Ciudad y Nostrosa, Pablo Correa y Wilibaldo Núñez, donde las presentaciones de la compañía Hágase Payasito brindaron felices momentos a decenas de niños y niñas.
4: Muy bien, amigas y amigos auditores, así hemos hecho un recorrido, ¿no es cierto?, por las principales noticias que han ocurrido en Talca y la región del Maule en este día. Gracias por informarse con nosotros, que tengan una muy buena noche. Felicidades.
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1: 21 horas, 30 minutos.
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1: 10 de la noche, un minuto.
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9: Muy bien, amigas y amigos, auditores, en este invierno ya del 2026, estamos acompañándoles con la música. Vamos a compartir con ustedes, ¿no es cierto?, la música, el comentario, los poemas y todo lo que hará más grata esta parte del día como es la noche. Después de la jornada de trabajo, ¿no es cierto?, cuando estos días de invierno se ponen un tanto frío, nosotros queremos entregarle la tibieza de nuestra compañía y también la música romántica. Estamos a esta hora entre amigos.

La mejor música, la más romántica, la que nos habla de amor, de desamor, de nostalgia, en fin, de tantas cosas lindas, ¿no? Se da cita cada noche de lunes a viernes a través de las ondas de Radios Mágica y Amiga. Un saludo cordialísimo a quienes en este día miércoles 19 de agosto están de onomástico. Hoy es San Mariano. También a usted, Mariana, felicidades, como también a quienes han celebrado hoy un año más de vida. Les invito a continuar románticamente disfrutando de la música entre amigos.

Más vale vivir con el dolor de la verdad que con la fantasía de una mentira. Un lindo pensamiento para compartirlo entre amigos.

Estamos compartiendo la música romántica, ¿no es cierto? Queremos agradecer a muchos gentiles auditores que nos escriben, ¿no es cierto? Nos envían mensajes y que están a esta hora en nuestra sintonía. Hay mucha gente que trabaja en estas noches frías de invierno, ¿no es cierto? Que cumple labores, ¿no es cierto? Valga la redundancia, laborales en distintos sectores de la comunidad regional donde llega nuestra potencia técnica y musical. Queremos agradecer su compañía también y ofrecerles esta música romántica para compartirla entre amigos.

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Cabe la pregunta a esta hora, ¿por qué existe la costumbre de poner sobrenombre o apodos a la gente? El ser humano no resiste la tentación de poner sobrenombres a sus parientes, amigos, conocidos, personalidades públicas y compañeros de estudio y también de trabajo. El apodo es la designación familiar, amistosa o jocosa, que se suele dar a quienes viven cerca de uno, para lo cual se toman en consideración sus cualidades, sus singularidades, más sobresalientes, defectos físicos o cualquier otro rasgo más o menos llamativo de su anatomía o individualidad. La palabra apodo viene de la voz latina aputare,

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1: 10:31 p.m.
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El invierno también tiene su parte bonita, ¿no es cierto? Porque nos permite abrigar la esperanza de llegar pronto a nuestro hogar, donde siempre hay un ambiente agradable, cariñoso. Esa es la diferencia entre una casa y un hogar. Una casa es la infraestructura, el hogar donde hay cariño, donde hay afecto, donde hay amor, donde hay comunicación. Así que en este invierno del 2026 les estamos acompañando de lunes a viernes en este horario a través de las ondas de Radio Mágica y Amiga. Entre amigos.

Ámame cuando menos lo merezca, porque es cuando más lo necesito. Qué lindo pensamiento para compartirlo entre amigos.

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Cuando nos juntamos los amigos, además de compartir una copa, de compartir un alimento, compartimos la comunicación, hablamos de temas. Yo me imagino que en este tiempo debemos hasta hablar de los resultados del fútbol, debemos conversar, ¿no es cierto?, de nuestros niños, de sus vacaciones, en fin, de tantas cosas que hacen más agradable las noches del invierno, ¿eh? Para todos ustedes que en la ciudad, en el campo y en todos los lugares de nuestra zona central del país nos sintonizan a esta hora, esta música romántica compartida entre amigos.

Quiero esta noche compartir con ustedes un secreto del alma. Contarles que desde hace algunos años tengo en mi vida dos amores. Dos amores que iluminan mi existencia y le dan calidez a mis días. El primer amor lo conocí en mis años juveniles, cuando la mente y el corazón estaban plenos de ideales e ilusiones. Conocerla y amarla fue cosa de un segundo. Caminamos muchos años hasta lograr nuestra absoluta compenetración. Me planteó sus desafíos y exigencias. Con amor y esfuerzo logré sortearlos. Un día vino definitivamente a mi vida y decidimos peregrinar juntos. Compartir alegrías y sinsabores, apoyarnos el uno sobre el otro, hasta lograr nuestra realización. Ya varios años han pasado desde aquel día. De dulce y agraz ha sido nuestro caminar. Pero un día, quizás agobiado por la rutina del diario vivir, nació otro amor. Un amor nuevo que me ofrecía un mundo diferente, con nuevos matices y sensaciones. Desde hace algunos años, cada noche está a mi lado. El camino a su lado ha sido de rosas y de espinas, de penumbras y de luces, pero me ha hecho vivir. Dos amores. El uno no ha opacado ni desteñido al otro. No han rivalizado ni me han ahogado. El uno como el otro me han dado triunfos y derrotas, risas y lágrimas, y me han conducido por la senda del hombre feliz y realizado. Tengo dos amores. No podría vivir si uno de los dos me faltara. Son definitivamente el complemento de mi felicidad. Mi primer amor es la pedagogía, y mi segundo amor es la radio televisiva.

Entre Amigos, su programa de lunes a viernes a través de las ondas de Radios Mágica y Amiga. Estamos en amplitud modulada en Radio Amiga, que llegamos a amplios sectores del territorio nacional, y en frecuencia modulada aquí en Radio Mágica en el 89.5 de la FM. Vamos con nuestros próximos invitados musicales, Entre Amigos.

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1: 11:05.
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Y ya estamos de vuelta con más Entre Amigos. Con la conducción de Alejandro Aguilera García.

Qué rico es poder compartir, ¿no es cierto? Nosotros estamos en nuestros estudios, estamos con una temperatura muy agradable, estamos tibiecitos. Nos imaginamos que usted también en su casa, con la tibieza del hogar, compartiendo la música que estamos seleccionando a esta hora para acompañarles a todos ustedes. Entre amigos.

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No hay peor empresa que la que solo busca trabajadores. Qué gran pensamiento para compartirlo entre amigos.

Radio Mágica, Radio Amiga, se une en cada noche, ¿no es cierto?, para ofrecerles a todos ustedes su compañía musical. Queremos llegar a todos los rincones de la zona central del país para saludar a quienes están en sintonía, para saludar a ustedes que están trabajando a esta hora con esta música romántica entre amigos.

Un saludo cordialísimo para quienes están enfermitos. Hay mucha gente que está resfriada, ¿no es cierto?, con problemas respiratorios. Me imagino que usted se vacunó. Si no lo hizo, todavía está tiempo para hacerlo. Especialmente los niños, especialmente la gente con alguna enfermedad crónica, nuestros adultos mayores. No olviden, hay que vacunarse para evitar problemas, porque la contaminación está fuerte, sobre todo en el territorio de Talca y en nuestra comuna aledaña, que es Maule. Vamos con más música. Compartimos el romanticismo de la noche entre amigos.

¿Por qué al hijo menor y más consentido de una familia se le llama el Benjamín? Para comprender por qué al hijo más pequeño de un grupo familiar se le apoda afectuosamente el Benjamín, la explicación hay que indagarla en el Antiguo Testamento de la Sagrada Biblia. En el texto religioso se relata que el patriarca hebreo Jacob, hijo de Isaac y Rebeca, tuvo 12 hijos, quienes fueron los fundadores de las 12 tribus de Israel. José, uno de ellos, llegó a convertirse en ministro del faraón de Egipto. El menor de los vástagos de Jacob se llamaba Benjamín y era el predilecto de su padre. De ahí nace la historia de los Benjamines, los hijos más pequeños de una familia y a menudo los más mimados. Una curiosidad para compartirla entre amigos.

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1: 11:34 PM.
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Invierno del 2026, ¿no es cierto? El invierno se caracteriza por ser muy frío. Dicen que Talca, nuestra capital regional, no sé si su, por su ubicación geográfica, ¿no es cierto? Siempre tenemos temperaturas bastante extremas en el verano y tenemos temperaturas bastante extremas en el invierno, como el que ya estamos sufriendo. Muy bien, amigas y amigos auditores, sigamos compartiendo la música romántica entre amigos.

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Las puertas de la escuela hoy estaban cerradas. La campana enmudecida no había sonado para llamar a clases. El viejo microbús rural que transportaba por tantos años al diario viajero de la ciudad no había detenido frente a la escuela su lento marchar. Los niños que habían caminado largo, al comprobar su ausencia, se volvieron a sus casas con la alegría y el bullicio característico cuando el profe falta. La escuela se había quedado sola. Nadie abrió sus puertas ni tocó su campana. Nadie preparó el desayuno ni aseó sus alas. Nadie hizo el pabellón ni tampoco recitó la diaria lección. Es que él era todo. Era la escuela misma, era el profesor, el inspector, el director y también el manipulador, el auxiliar, el médico, el sacerdote y el asistente social. Con él la escuela era vida. Sin él no había nada. Al término de la jornada anterior, notó su salud muy quebrantada. La jornada rural de tantos años había dejado en su corazón huellas muy marcadas. Cerró con dificultad su escuela y el viaje de regreso a su hogar ya no fue de tanta alegría, sino más bien de pesar. Como lo hacía todos los días en la mesa familiar, hoy ya no compartió sus actividades. Solo necesitaba descansar. Necesitaba reponer energías para mañana dictar la lección en su escuelita de campo, donde día a día lo esperaban los hijos de su vocación. Con esa ilusión, con ese pensamiento, se entregó al descanso reparador. Pese a los cuidados de sus hijos y de su abnegada mujer, sus ojos de maestro ya no vieron el amanecer. Al viejo roble que jamás faltó una cita con su escuela, los vientos huracanados de la vida lo doblaron para confundirlo con la nada. El bus de la mañana ya no lo llevó a su escuelita rural. Su destino era otro. Tenía jornada en la escuela inmortal. En esa escuela donde no hay horarios, pruebas, tiza ni pizarrón, ni consejos interminables, ni unidades, ni tampoco supervisión. Escuela donde un amigo es el director, los colegas tus hermanos, un solo himno, un solo verbo, el del amor. Hoy la escuela no abrió sus puertas, ni tampoco la campana sonó. No se detuvo el microbús, ni el profesor llegó. Se había marchado lejos, de donde nunca regresaría. Pero se quedaba en el corazón de sus niños, en sus juegos, en su alegría, en la brisa del campo y en su paisaje de postal, donde por tantos años fue profesor rural.

Un saludo muy cordial para la gente que está en los sectores más apartados de nuestra región del Maule, en la precordillera, en la cordillera, donde llegamos también con mucha fuerza. En los sectores rurales, en el campo, la gente se acuesta más tempranito, hay gente que ya no le gusta ver la televisión y enciende su radio para naturalmente hacerse compañía, y nosotros queremos serlo, entregándoles nuestro mensaje y también esta música romántica para compartirla entre amigos.

Las faltas cometidas por tu amor las debería pagar en la cárcel de tus brazos. Qué lindo pensamiento para compartirlo entre amigos.

Desde Talca, ciudad capital de la región del Maule, para toda la zona centro-sur de Chile, estamos acompañándoles en esta noche de invierno con la música romántica para compartirla entre amigos.

0: Muy bien, amigas y amigos, auditores, ya estamos cerrando la edición de hoy. Ha sido gratísimo el poder compartir esta noche todo el romanticismo de la música, de la conversación, de los poemas, de los pensamientos. Que el descanso sea reparador, que tenga lindos y hermosos sueños y que el despertar sea maravilloso. Buenas noches, felicidades.
1: 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Muchas gracias. Muy buenas noches. Felicidades.
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3: 0:07.
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1: 0:30.
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0: Radio Mágica le indica la hora.
1: 1:00 a.m. en punto.
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0: Radio Mágica le indica la hora.
1: 1:31 a.m.
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1: 2:00 a.m. en punto.
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1: 2:31 de la mañana.
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2: 3 de la mañana, en punto.
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1: 4:03.
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1: 4:28 p.m.
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0: Radio Mágica le indica la hora.
1: 5:00 a.m. en punto.
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1: 5:30 a.m.
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1: 5:58 p.m.
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1: 6:29 a.m.
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1: 7:00 a.m. en punto.
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0: 7 de la mañana, 28 minutos.
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0: 7 de la mañana, 30 minutos.
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Titulares. Se realizó lanzamiento del concurso fotográfico regional de personas mayores 2026. Se iniciaron visitas de familiares de reo trasladados a La Laguna. Más de 2.500 vacantes ofrecerá Feria Laboral Punto Empleo. ¿Cómo están, amigas y amigos auditores? Gusto de saludarle. Les saluda el periodista Alejandro Aguilera García. En este día jueves 20 de agosto del 2026, cuando celebramos el natalicio del máximo prócer de nuestra independencia, el capitán general Bernardo O'Higgins Riquelme. Día de San Bernardo. Felicidades, como también un cordial y afectuoso saludo para quienes están hoy de cumpleaños. Roberto Ramos, liderando los mandos técnicos, saludamos a los integrantes de nuestro departamento de prensa. Ustedes, nuestros gentiles auditores, gusto de saludarles y bienvenidos a las noticias. Vamos al detalle de ellas. La PDI de Linares detiene en flagrancia a hombre por denuncia de delito sexual. Detectives de la Brigada Investigadora de Delitos Sexuales Brisex Linares, en coordinación con el Ministerio Público, realizaron diligencias investigativas ante una denuncia por el delito de violación de mayor de 14 años hecho ocurrido en la comuna de Longaví. A partir de las instrucciones impartidas por la Fiscalía de Fragancia Maule, los oficiales concurrieron hasta el sitio del suceso, realizando diligencias investigativas.

0: detectives lograron ubicar y detener al sujeto en la vía pública, quien será puesto durante esta jornada a disposición del juzgado Garantía Linares para el respectivo control de la detención y posterior formalización por parte del Ministerio Público. Diputado Germán Verdugo valora puesta en marcha de la cárcel La Laguna y destaca sus módulos de máxima seguridad. El diputado Germán Verdugo destacó la entrada en funcionamiento y el fortalecimiento de la infraestructura penitenciaria del nuevo complejo penitenciario de Talca, una de las cárceles más modernas y pioneras en Sudamérica. Además mencionó que esta construcción viene a llenar un vacío enorme en temas de seguridad para el país, valorando que después de años de desarrollo el recinto finalmente haya comenzado su puesta en marcha. El legislador recordó su participación en las primeras etapas que dieron origen al proyecto penitenciario.
1: Recuerdo que estando en la alcaldía me llamó en ese entonces el ministro de Justicia para preguntarme si Talca aceptaría la construcción de un recinto de esta naturaleza. Y por cierto que le dije que sí inmediatamente, porque muchos alcaldes habían rechazado esta propuesta. Posteriormente, siendo seremi de Justicia, me correspondió participar en el inicio de la construcción de este edificio que sin duda viene a llenar un vacío enorme en temas de seguridad para el país.
0: El diputado Germán Verdugo valoró que después de años de desarrollo el recinto finalmente haya comenzado su puesta en marcha. Estamos revisando el quehacer noticioso de Talca y la región del Maule a través de las ondas de Radios Mágica y Amiga en este día jueves 20 de agosto del 2026. Alcalde de San Clemente reitera gestión permanente para mantener abierto el paso Pehuenche durante todo el año ante histórico cierre de los Libertadores. El alcalde de San Clemente, Juan Rojas Vergara, reiteró una vez más la necesidad imperiosa de mantener operativo y abierto durante los 365 días del año el paso internacional Pehuenche, especialmente ante el prolongado cierre del paso internacional Los Libertadores, que ya recién se está abriendo, pero que tuvo un amplio y dilatado periodo cerrado. El cierre de los Libertadores, registrado desde el pasado martes 14 de julio, constituye un hecho histórico debido a las extremas condiciones meteorológicas que afectan la alta cordillera con intensas nevadas, temperaturas bajo cero y fuertes vientos que superan los 100 kilómetros por hora. De acuerdo con lo informado por las autoridades del Comité Integrado de Chile y Argentina, el principal paso fronterizo de la zona central permanecerá inhabilitado hasta el próximo 17 de agosto, que ya está abierto ya, ¿no es cierto? Frente a este escenario, el alcalde Juan Rojas ha mantenido de manera permanente y sostenida su gestión para relevar la importancia estratégica del paso Pehuenche y avanzar en las condiciones necesarias para que este corredor internacional pueda constituirse en una alternativa efectiva, segura y operativa durante todo el año. Esta posición es compartida por su par de Malargüe, Celso Jaque, con quien se ha planteado de manera constante la necesidad de fortalecer el paso Pehuenche como una alternativa prioritaria e indispensable frente a las recurrentes interrupciones que afectan al corredor internacional Cristo Redentor Los Libertadores. Así que estamos revisando las noticias de Talca y la región del Maule. Bueno, y una noticia que no nos agrada en absoluto: ENAP confirmó alza en los combustibles. La empresa nacional de petróleo ENAP dio a conocer su nuevo informe semanal de precios estimados, confirmando un importante incremento en las bencinas y el diésel a nivel nacional. Las variaciones se alinean con las proyecciones del mercado. A partir de este jueves 20 de agosto y por un periodo de 3 semanas, la gasolina de 93 octanos sube 34.8 pesos por litro, al igual que la gasolina de 97. El diésel sube 97.4 pesos por litro. GLP vehicular baja un 16.8 pesos por litro y el querosén, la parafina, se mantiene con su precio estable. Vamos a esta hora al departamento de prensa. La información con Elena Rojas Alvarado.
2: Alejandro, muchas gracias por el pase. Vamos de inmediato por acá con la información de este día. Para visibilizar emprendimiento, CRDP Maule firma convenio con Cámara de Comercio Talca, con el objetivo de promover la visibilización de empresas, emprendimientos, servicios, productos y oportunidades en la región. La Corporación Regional de Desarrollo Productivo firmó un convenio de colaboración institucional junto a la

0: Cámara de Comercio de Talca. Al respecto, Fabián Mesa Hernández, director ejecutivo de la Corporación de Desarrollo Productivo, manifestó que estamos muy contentos de poder firmar un convenio de colaboración con la Cámara de Comercio Talca. La verdad es que estas acciones invitan a que nosotros podamos seguir impulsando el fomento productivo, el turismo y la cultura, apoyando distintas instancias a través de la corporación que preside nuestro gobernador regional, Pedro Pablo Álvarez Salamanca. Dentro de las aristas del reciente acuerdo, destaca facilitar la participación en ferias, eventos, ruedas de negocios y otras instancias de promoción empresarial, fortalecer la vinculación entre emprendedores, gremios, instituciones, universidades y actores relevantes para el desarrollo productivo, además del intercambio de información sobre programas, iniciativas, oportunidades e instrumentos de apoyo que permitan potenciar el crecimiento de ambas jurisdicciones. Por su parte, Fernando Jiménez, presidente de la Asociación Gremial de la Cámara de Comercio Talca, destacó que para nosotros es muy interesante poder participar y trabajar en conjunto, porque muchas veces teníamos iniciativas, pero no encontrábamos a una entidad que nos pudiera colaborar. Ahora vamos a explorar lo que hace la corporación y lo que podemos aportar nosotros para el desarrollo de la región y del país. Para Noticias en Línea, informó Elena Rojas Alvarado.
1: Muy bien, muchas gracias, Elena. Una noticia digna de destacar, fíjese que Linares implementa el plan Chao Hoyos para reparar más de 100 puntos críticos en la ciudad. El municipio de Linares puso en marcha el plan Chao Hoyos, iniciativa destinada a mejorar el estado de las principales arterias, calles, avenidas y pasajes de esa comuna, mediante la reparación de puntos que presentan un importante deterioro. Esta primera etapa será ejecutada con recursos íntegramente municipales y contempla intervenir más de 100 hoyos mediante trabajos con hormigón. Chao Hoyos es un plan de mejoramiento integral de la conservación de las principales arterias, calles, pasajes y avenidas de la ciudad de Linares con recursos 100% municipales. Estos trabajos se desarrollan mientras el municipio mantiene otros dos importantes proyectos por aproximadamente 4.000 millones de pesos relacionados con la conservación de vías urbanas. El municipio estableció una calendarización para intervenir progresivamente los distintos puntos identificados en la ciudad, para lo cual se formuló un llamado a automovilistas, ciclistas y vecinos en general para que colaboren identificando aquellos sectores que requieren intervención. Pero fíjese que el plan municipal no está concentrado únicamente en el radio urbano. El alcalde informó que paralelamente comenzará el mejoramiento de caminos rurales en sectores cordilleranos de esa comuna. En estos casos se desarrollará un trabajo conjunto con las comunidades, las que facilitarán el material necesario, mientras que el municipio aportará a los operadores y la maquinaria pesada requerida para realizar las faenas. A las 7:30 de la mañana de lunes a viernes estamos con Noticias en Línea. A las 13:30 horas la edición central y a las 21 horas 9 de la noche también estamos con un resumen informativo de lo que ocurre cada día en Talca y la región. Lo decíamos en titulares, se realizó el lanzamiento del concurso fotográfico regional de personas mayores 2026. Con el objetivo de promover la participación de las personas mayores y relevar mediante la fotografía distintas experiencias de vida, espacios de encuentro y relaciones entre generaciones, poniendo en valor el aporte que realizan en sus familias, comunidades y la sociedad, es que la Coordinación Regional de SENAMA lanzó el concurso Miradas que Unen Generaciones. Durante el lanzamiento, las autoridades destacaron la importancia de generar espacios donde las personas mayores puedan expresar su creatividad, compartir sus historias y mostrar a través de imágenes una mirada positiva del envejecimiento. El seremi de gobierno, Hans Heyer, comentó que esta es una maravillosa iniciativa para las personas mayores de la región. Sin duda, este concurso fotográfico permite precisamente, como su nombre lo dice, unir las generaciones, retratar momentos que son significativos, y es una oportunidad también para que las personas mayores se puedan conectar con la tecnología, con los paisajes, con la cultura. En tanto, el coordinador regional de SENAMA, Maule Camilo Escanilla, invitó a las personas mayores de las distintas comunas de la región a participar activamente de este concurso. Y a esta hora establecemos contacto noticioso con una de nuestras unidades móviles. La información a esta hora con Miguel García. ¿Cómo está, Miguel? Gusto de saludarlo.
2: ¿Qué tal? Muy buenos días. Marce, Alejandro Aguilera García, también para don Roberto Ramos Vega en la sala de sonido, como es habitual, la horitica relojería Fellerio Mega, donde canta el pajarito. Ya vamos a tener información respecto a un hecho que estuvimos entregando en hora esta madrugada, procedimiento que desarrolló personal de la tenencia Talca Oriente, sacando de circulación a un individuo con nutrido prontuario policial que se dedicaba al microtráfico de clorhidrato y pasta base de cocaína. Pero vamos con esta información porque ayer nos desplazamos hasta el sector de Aldea Campesina, Alejandro Aguilera García, sector de Panguilemo, donde ya teníamos conocimiento del traslado de cerca de 200 internos, algunos de alta peligrosidad provenientes de la cárcel de Valparaíso, donde, y bajo fuerte medida de seguridad, no solamente por tierra, sino que por aire, por parte de efectivos de carabineros, llegaron hasta la localidad de Aldea Campesina, en la ruta 5 Sur, como lo informó lineamable.cl, a la altura de Panguilemo, hay a pocos metros de lo que es el aeródromo de Panguilemo, con varios carros de gendarmería, con este nuevo contingente de reos cercano a los 200 provenientes de la cárcel de Valparaíso en dirección a este moderno centro penitenciario La Laguna, que se encuentra a un kilómetro hacia el poniente, hacia el interior del lugar donde se encuentran los sectores poblacionales de Aldea Campesina. El operativo de gendarmería fue escoltado por varios carros policiales de carabineros, incluyendo personal de control de orden público, carros lanzaguas, zorrillos y helicópteros, ante la eventualidad que se registraran nuevas manifestaciones de vecinos de Aldea Campesina en Talca, como ocurrió el pasado jueves, recordamos, con el primer traslado de reos en medio de la visita a Talca del presidente de la República, José Antonio Kast. Sin embargo, ayer fue todo de absoluta tranquilidad. Recordamos que habíamos conversado con el presidente ayer en Aldea Campesino, señalaba que se dirigía raudamente hacia la delegación presidencial para reunirse con el delegado presidencial Juan Eduardo Prieto y representante también del gobierno regional del Maule, respecto entonces a lo que se prometió por parte del presidente de la República, José Antonio Kast, en el sentido de que se va a preocupar de que existan medidas de mitigación. Recordad que ellos denunciaban de que se construyó la cárcel más moderna de Sudamérica y viven prácticamente, comillas, alejando la mierda, así señalaban los manifestantes. Ayer fue tranquilo, espera entonces medidas de mitigación, y esto se desarrolló con absoluta normalidad. Se presume que esta semana llegarían más internos, aparentemente de la región de O'Higgins, Rancagua. Son los antecedentes que volverán a recopilar, vale decir, más de 2.500 internos que tendrían que el copamiento de este centro penitenciario de alta seguridad. Así que fue uno de los hechos que estuvo entregando durante la jornada de ayer. Recordar que también de materia policial lo desplazamos hasta la calle 12 Oriente con 8 Sur, un accidente de tránsito alta energía, motorista que termina volcando en el lugar tras ser impactado por un vehículo menor, una colisión fronto lateral. El vehículo menor lo hacía de sur a norte y la motocicleta lo haría por la calle 8 Sur en dirección hacia el poniente, y por causa que son investigadas por carabineros se produjo esta colisión. La víctima es el conductor de la motocicleta de nacionalidad venezolana, joven, que resultó gravemente herido, como está la imagen a través del fanpage del lineamaule.cl. Y recordar que esta madrugada, como estamos viendo las imágenes a través del lineamaule.cl, personal de carabineros de la tenencia Talca Oriente logró la detención de un individuo con nutrido prontuario policial por diferentes delitos. Fue personal del segundo turno de la tenencia Talca Oriente que detuvo este sujeto por venta de drogas y porte de arma corto punzante en el sector del terminal de buses. Se incautó clorhidrato de cocaína, pasta base de cocaína y dinero de baja denominación, producto de la venta ilícita de la droga. Hay que recordar que, de acuerdo a que nos señalaba el oficial durante esta semana de la tenencia de Oriente, se intensificaban los controles por el reiterado consumo de drogas en el terminal, donde, recordamos, durante la jornada del pasado lunes, tarde noche, una persona resultó lesionada leve con arma corto punzante por uno de estos sujetos que habitualmente pululan por el sector consumidores, se comercializan droga, trabajo conjunto con el personal del rodoviario local. El detenido pasará control de detención en el transcurso de esta mañana jueves, un chileno con amplio prontuario delictual por delitos de robo con violencia y otros, de acuerdo a los antecedentes que volverán a recuperar. Seguramente durante esta mañana en la prefectura de Talca va a entregar algún comunicado respecto a este procedimiento. Imágenes que están alojadas a través del fanpage del lineamaule.cl. Así que ha sido un enjambre de informaciones, algunas manifestaciones San Clemente, que ya por lo menos ha tenido la reacción por parte de las autoridades edilicias de esta comuna, estamos hablando de San Clemente. Así que son algunos de los varios hechos policiales. Nos han registrado por lo menos otros llamados de rescate o incendio esta madrugada acá en la capital de la región del Maule. Otros hechos que han ocurrido: Curicó, Cauquenes, Linares, por supuesto que en ahora del tiempo Alejandro va a estar a través de las distintas plataformas, como es hoy, la horitica relojería ingeniería Vega, donde canta el pajarito. Todo muy buenos días, Alejandro, Roberto Ramos Vega. Tengan una buena jornada. Hasta cualquier instante.
1: Muy bien, muchas gracias. Ahí estaba Miguel García con la información desde una de nuestras unidades móviles. Nos separamos tan solo un instante y ya volvemos con más informaciones.
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1: Muy bien, ya estamos de regreso con las noticias en este día jueves 20 de agosto del 2026. Las principales ciudades de este país hoy día, ¿no es cierto?, se han realizado actividades cívico-militares para homenajear el natalicio del padre de la patria, Bernardo O'Higgins Riquelme. Se comunica el sensible fallecimiento de Tatiana Carolina Sepúlveda Aravena, que en paz descanse, conocida como Tati. Ella era hermana de Lucía Sepúlveda, la rancherita amiga de esta casa radial. Su velatorio se realiza en la sede Arcoíris, ubicada en 22 Sur con 10 Oriente, y sus funerales se comunicarán oportunamente. Nuestro consorcio comunicacional de radios Amiga, Mágica, En Línea Televisión y En Línea Maule envían sus más sinceras condolencias a su familia. Bien, continuamos la revisión de las noticias y esta es una tierna noticia. Fíjese que abuelita de Chanco se prepara para celebrar su cumpleaños número 107. Una vida que ya supera el siglo y que constituye motivo de orgullo para toda su familia es la de Francisca del Carmen Parra Moraga. Ella es vecina de Chanco, que este 21 de agosto, o sea mañana, cumplirá nada más ni nada menos que 107 años de edad. Ella nació el 21 de agosto de 1919 en calle San Ambrosio 225 en Chanco, localidad donde ha desarrollado gran parte de una extensa vida marcada por la familia, el trabajo en el hogar y una alimentación basada principalmente en productos naturales. A sus casi 107 años, continúa viviendo en su propia casa, rodeada del cariño y preocupación de sus seres queridos. Su numerosa descendencia da cuenta de una historia familiar que atraviesa varias generaciones. Tuvo 8 hijos, 27 nietos, 31 bisnietos y una tataranieta. Durante su vida se desempeñó como dueña de casa, dedicándose especialmente al cuidado de la familia y de su hogar. Una de sus costumbres era mantener su propia huerta, desde donde obtenía buena parte de los alimentos que consumía diariamente. Precisamente Francisca considera que una de las razones que explican haber llegado en buenas condiciones a esta avanzada edad es su alimentación natural, basada durante años en productos que ella misma cultivaba y cosechaba. A ello se suma un importante antecedente familiar que podría explicar su longevidad. Su madre llegó a vivir hasta los 110 años, por lo que la familia también atribuye a la genética el hecho de que Francisca esté próxima a celebrar 107 años. ¡Qué maravilla! Muy bien, vamos con más noticias. El Museo Higiniano de Bellas Artes celebrará un nuevo aniversario. En una jornada donde se inauguraron oficialmente nuevas exposiciones, el Museo Higiniano de Bellas Artes de Talca comenzó la programación pensada para la presente semana, en la que la institución cumplirá 62 años. El museo celebra cada 20 de agosto un nuevo aniversario de su existencia. Dicha fecha coincide con el natalicio del propio prócer de la patria. Vamos al departamento de prensa. A esta hora la información con el periodista Ricardo Jara.
5: Muchas gracias, don Alejandro Aguilera. Le contamos más noticias porque la Universidad de Talca rinde homenaje a don Vicente Huidobro con la exposición Atentado Celeste. La Dirección de Extensión Cultura Artística de la Universidad de Talca invita a toda la comunidad a la inauguración de Atentado Celeste, Diálogos Visuales con Vicente Huidobro, una exposición colectiva que rinde homenaje al legado creativo y la audaz búsqueda visual del gran poeta chileno Vicente Huidobro. Curada por el destacado crítico y curador Ernesto Muñoz, la exhibición propone una importante cruce entre lo que es el mundo multidisciplinario Estamos hablando entre la literatura y las artes visuales a partir de la propuesta vanguardista del creacionismo. La directora de Extensión Cultural Artística de la Universidad de Talca, Marcela Albornoz Dachelet, enfatizó la trascendencia de recibir esta muestra en la Casa de Estudios. La muestra Atentado Celeste nos invita a reflexionar sobre la vigencia del creacionismo y nos permite cumplir con nuestro compromiso permanente de descentralizar el acceso al arte, acercando a la comunidad del Maule. Y estas son obras de 20 destacados creadores nacionales que hacen dialogar la poesía con las artes visuales contemporáneas, agregó la directora de lo que es ese importante sector de la Universidad de Talca. Por su parte, el curador de la muestra, estamos hablando de don Ernesto Muñoz, explicó el sentido profundo de la convocatoria y la selección del cuerpo de obra, señalando que la exposición se coincide con un diálogo con las concepciones artísticas de Huidobro, que no solo están plasmadas en su abundante poesía escrita, teatros y novelas, sino también en su temprana y audaz búsqueda visual. A través de diversas técnicas, soportes, lenguajes y sensibilidades, las exhibiciones van a reunir trabajos de 20 hombres y mujeres del arte chileno contemporáneo, muchos de ellos de reconocida trayectoria en certámenes y exposiciones tanto en Chile como en Argentina y el resto del mundo. La exposición permanecerá, bien digo, abierta al público con entrada totalmente liberada, invitando a los estudiantes, académicos, gestores culturales y a toda la comunidad en general a reencontrarse con la vanguardia de lo que es este importante artista como Vicente Huidobro. Para Noticias en Línea, informó Ricardo Jare Herrera.
1: Muy bien, gracias Ricardo. Con esta información ya nos estamos despidiendo. Hemos tenido mucho gusto de compartir con ustedes en este horario las informaciones de Talca y la región del Maule. Gracias por informarse con nosotros. Felicidades.
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7: 7:57 a.m.
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Exactamente las 8 de la mañana. ¿Cómo están? Muy, pero muy buenos días. Bienvenidas y bienvenidos a nuestro programa, como bien lo decía Elwin Brailing, Oscar Sanzana. Estamos ya en nuestro programa En Pauta, 20 de agosto del 2026. Hoy día se recuerda el natalicio de O'Higgins. Es el día también de las papas fritas, señor DJ. ¿Ya? El día de las papas fritas. Felicidades para quienes hoy tengan... hablando de papas fritas, hay muchas personas muy fanáticas de las papas fritas. En general, nosotros somos de fritanga acá en la zona. Somos de fritanga. Saluditos para quienes hoy día cumplen un año más de vida. Muchas, pero muchas felicidades. Un abrazo muy grande y especial desde Mágica, por supuesto, en esta jornada. Y saludito a nuestros clientes que ya están encargando churrascas, señor DJ. Mire, nuevamente palta queso. A las 8 de la mañana en punto nos encargan una palta queso y nosotros aún sin encender el carbón, señor DJ. Pero bueno, ya va a estar encendido el carboncito para una rica churrasca en esta mañana. Usted me dijo que hoy día nos traía buena música, señor DJ, con alma de niño. Ya, perfecto, con alma de niño entonces. Pero déjeme revisar el informe del tiempo porque está muy agradable, la verdad que a eso de las 7 de la mañana, exquisito, 5 grados tenemos para hoy día, a esta hora en realidad máxima 18 grados y vamos a tener días muy agradables. Y para la próxima semana debería haber lluvia del martes en adelante, de acuerdo a mi celular, ya, de acuerdo a mi celular. Ya, con alma de niño entonces, 8 de la mañana, 2 minutitos, bienvenidas y bienvenidos desde la Radio 5 Estrellas, es Mágica, 89.5. ¿Alma de niño, señor DJ?

8 de la mañana con 4 minutitos, 8 con 4 minutitos. Buena la canción, si tiene otra, ya no hay problema. Con Alma de Niño y Día, entonces, en esta jornada. Vamos con lo siguiente, porque si usted tiene un teléfono celular con prepago, ponga mucha atención, porque desde esta semana va a comenzar a aplicarse, y diría desde hoy día 20, entonces, ¿cierto? De hoy día 20 de agosto, comienza a aplicarse una nueva exigencia en el marco de la Ley General de Telecomunicaciones. ¿Qué es lo que está buscando esta ley? Reforzar la seguridad asociada a este tipo de números. Recuerde que hoy día la mayoría de las estafas y las grandes estafas son a través de celulares. ¿Qué ocurre a contar de hoy día 20 de agosto? Las líneas móviles prepago, si usted no tiene un plan y está cargándole 3.000 pesitos, 2.000 pesitos cada cierto tiempo, bueno, estas líneas, o sea, su número celular, si es prepago, debe estar asociada su línea a la identidad de una persona. Esta medida también obliga a las compañías a mantener actualizado el registro de los usuarios, quienes son dueños de ese número. Y el objetivo es justamente facilitar la investigación de estafas telefónicas y de otros delitos muy graves, además de fortalecer las herramientas para bloquear equipos que hayan sido robados o extraviados. Y para realizar el registro, los clientes deberán entregar su nombre completo, datos de su cédula de identidad o pasaporte, dirección y un teléfono de contacto. Ahora, el tema del correo electrónico, buena pregunta, señor DJ, podría ser opcional, ¿ya? Así que las compañías también van a incorporar información técnica de la línea, del equipo, como los números email, el número IMSI, ¿verdad?, que son ya datos más específicos. La obligación contempla contar de hoy tanto las nuevas líneas prepago como aquellas que ya están activas. Si usted no realiza el registro, no va a perder inmediatamente su número ni el saldo disponible. Ojo con eso, si usted no se registra. Sin embargo, no podrá realizar nuevas recargas hasta que complete el registro. O sea, va a quedar sin poder llamar, sin usar su teléfono. Así que mejor a registrarse, ¿ya? 8 de la mañana con 6 minutitos, 8 con 6 minutitos, con Alma de Niño, señor DJ. Esta es su canción, ¿cierto? 8 con 6.

8 de la mañana con 9 minutitos, 8 con 9 aquí en Mágica 89.5. ¿Usó ruedita usted la bici, señor DJ? No, yo tampoco, no usé rueditas, pero me encantó. Me encanta andar en bici, creo que nos faltan ciclovías en Talca y en todas las ciudades. Más bici, menos auto, ¿cierto? Nuestro WhatsApp, Mágica, Radio Mágica desde Talca, más 569-59-11-2866 para todos los programas. Más 569-59-11-2866 para que usted se comunique con nosotros. Anoche, una gran cantidad de vehículos en las bencineras, ¿cierto? En las estaciones que venden gasolina. Y todo porque se cumplió el anuncio, ¿verdad? Sin filtro del ministro, que decía que las bencinas iban a subir considerablemente. Bueno, y así fue. Lamentablemente esto afecta a nuestros bolsillos. Casi 35 pesos por litro la gasolina 93, 97 octanos y un incremento muy significativo, casi 100 pesos por litro para el diésel, ¿ya? Así que ojo con eso. Esto ya se había anticipado, ¿verdad? Y lamentablemente las bencinas tenían que subir. El único que bajó fue el gas licuado, ¿cierto? Para uso vehicular. Menos 16, casi 17 pesos bajó. Pero lo demás, todo subió 35, 35 y casi 100 pesos las gasolinas y el diésel. Es Mágica 89.5 en esta mañana. Estamos en pauta.

8 de la mañana, 15 minutitos, 8 con 15 aquí en Mágica 89.5 en esta jornada de hoy, que esperamos sea una muy buena jornada, señor DJ, para todos, con buena música, ¿cierto?, a esta hora de la mañana, para que usted pueda disfrutar entonces de un buen remedio musical, ¿verdad?, en esta jornada. Los días ya están un poquito más largos, por así decirlo, ¿cierto? Ya vemos que el amanecer es mucho más temprano que antes. La hora se va a adecuar pronto, ¿verdad? Vamos a volver al horario de verano el día 5 de septiembre, el día sábado, ya, o sea, en vez de ser las 8 de la mañana, 16, ya serían las 9 con 16 minutitos. Pero eso también trae altas temperaturas, y estábamos revisando un poquito noticias del mundo, y Alemania enfrenta un preocupante récord por las olas de calor. Escuche bien, unas 14.000 personas fallecieron este verano en Alemania a causa de las altas temperaturas. La cifra supera el récord registrado en 2018, cuando se estimaron 8.900 muertes relacionadas con el calor en Alemania. No están acostumbrados. Temperaturas que superaron, de hecho, los 40 grados, y se estima en 14.000 las personas que murieron este verano. Y no deja de ser también lo preocupante relacionado con lo mismo, con las altas temperaturas, porque Francia registró al menos 1.243 muertes por encima de lo esperado entre el 3 y 22 de julio, periodo en el que el país atravesó una ola de calor que, según estimaciones cierto preliminares, dejó lamentablemente un balance muy alto, que ya se habla de más de 5.000, casi 6.000 personas fallecidas. Así que, ojo con eso, es de esperar que esto no llegue acá. Las olas de calor, que lamentablemente dejan 14.000 personas fallecidas ya en Alemania y casi 6.000 en Francia. Pues, tremendo, ¿cierto? La verdad que preocupante por lo demás. Muy, muy preocupante, ¿verdad?, lo que pasa en otras partes del mundo. Así que eso. Y un abrazo grande, señor DJ. Vamos a enviar un abrazo al sur de nuestro país, porque ahí está la señorita Odette con don Agustín Fernández, disfrutando de sus días de descanso en un precioso lugar cerca de un lago maravilloso. Así que saluditos. 8 de la mañana, 17 minutitos, 8:17, desde Mágica Talca, 89.5.

8 de la mañana, 22 minutitos, 8:22, aquí en Mágica 89.5, en esta mañanita, ¿verdad? Que esperamos sea una mañana espectacular, señor DJ. Ya, una mañana muy, muy espectacular. Vamos con lo siguiente, porque ya es mañana, ¿cierto? Mañana viernes, tenía pensado sábado y domingo, pero es mañana viernes 21 y sábado 22. Hay una tremenda invitación, ¿verdad?, que se nos extiende para participar del Mercado Patrimonial del Maule en la Plaza de Armas de Talca. Gastronomía, tradiciones, cultura, productos de la región para ser parte de esta tremenda jornada, ¿cierto?, cultural que se va a vivir para rescatar nuestra identidad, nuestro patrimonio, este viernes 21, mañana y el sábado 22. Así que toda la familia invitada, ¿verdad?, a este gran, gran evento cultural en nuestra Plaza de Armas acá en Talca. Sí, ¿dónde está esa noticia, señor DJ? Por favor, vamos con otra noticia. Así que 21 y 22, sábado, y viernes y sábado, la fiesta cultural acá en la Plaza de Armas de Talca. Y vamos con lo siguiente, porque estábamos leyendo un estudio, porque Chile, escuche bien, se ubicó como el país que más tarde despierta entre 15 naciones analizadas en un ranking global de hábitos de sueño o de dormir. Ahora, según los datos de más de 941.000 usuarios de Sleep Circle, la hora promedio para levantarse en Chile, 7:40 de la mañana. Bueno, yo sé que hay algunos que van a decir, no, pero yo me levanto antes de las 6 incluso. Claro, pero la promedio, 7:40, o sea, 20 para las 8 de la mañana. Así que este promedio supera a Canadá, 7:33, supera a Estados Unidos, que se levantan en promedio 7:20 de la mañana, mientras que en Colombia aparece como el país más madrugador, con un despertador promedio 6:31 de la mañana. Pero nuestro promedio en Chile, 20 para las 8 de la mañana. Yo creo que nos falta buena música, señor Díaz, ¿eh? Somos medio flojitos. O nos gusta mucho estar en la camita, de todas maneras. 8:24 minutitos, 8:24.

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1: 8:28 a.m.
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26 minutitos ya para que sean las 9 de la mañana, 26 para las 9 aquí en Mágica 89.5 en esta jornada. Estaba leyendo que, bueno, Alexis Sánchez ofreció toda la ayuda del mundo a Tocopilla, ¿verdad? Que lamentablemente sufrió por un aluvión. Estábamos revisando las cifras, hay muchas personas damnificadas, ¿cierto?, en el norte del país. Bueno, y Alexis Sánchez hace un llamado al presidente, ¿verdad?, José Antonio Kast, para que, en caso que necesite ayuda, me imagino algún evento a beneficio, ¿verdad?, de Tocopilla y las zonas afectadas del norte, bueno, está a disposición Alexis Sánchez, que le fue bien a propósito en su nuevo equipo, ya con triunfo ahí, así que muy, pero muy bien. Nuestro programa, de lunes a viernes, desde las 8 hasta cerquita a las 9 de la mañana, por supuesto, aquí en Mágica 89.5 y con muy buena música, gracias a nuestro DJ que hoy día nos ha traído de todo un poquitito, ¿ya? Si está desayunando, está en casita, un abrazo grande para las personas que

22 minutitos para las 9 de la mañana, 22 para las 9 aquí en Mágica 89.5 en esta mañana. Más bici, menos auto, señor Didier, y tanto taco. Hay horarios de verdad que complicados. Nuestro teléfono está ahí, sí, ya vamos a leer ahí, a leer algunos saluditos que han llegado. Vamos con lo siguiente porque el Servicio Nacional del Consumidor revela el ranking de seguros automotrices y hay varias empresas que tras la negativa a pagar siniestros está liderando los reclamos. Durante este periodo el servicio recibió en total, estamos hablando de Cernac, 2.172 reclamos en contra de las empresas aseguradoras automotrices. Yo sé que usted tiene asegurado su auto. Bueno, escuche bien, sin considerar participación de mercado, solo volumen, las cinco compañías de seguros generales automotrices más reclamadas durante el segundo semestre del año pasado fueron BCI Seguros Generales, con 38,4%, 834 reclamos. HDI Seguros, una de las empresas también que se les reclamó harto, 27% con 589 reclamos. Zenit, 7,5% con 163 reclamos. Zurich, 5,8% con 126 reclamos. Y Sura, 5,7% con 124 reclamos. Pero lidera BCI Seguros Generales con muchos reclamos porque, entre comillas, dilatan mucho el pago y eso claramente al cliente no le hace muy bien. Para nada. Ninguna gracia. 21 para las 9.

16 minutitos para que sean las 9 de la mañana, 16 ya para las 9 aquí en Mágica 89.5 en esta jornada de este día a propósito. Estábamos leyendo que decretado estado de emergencia en Colombia a propósito tras los terremotos, así que lamentablemente, ¿verdad? Ya van más de 300 personas encontradas, ¿cierto?, bajo los escombros, fallecidas, ¿cierto?, lamentablemente en total por este terremoto que afectó nada menos que a Colombia. Y también, esto también está ocurriendo en otras partes del mundo. Así que volvemos a reiterar, señor DJ, que tenemos que tener todos el kit de emergencia en nuestro país. ¿Ya? Nuestro país es un país sísmico y está temblando harto en el mundo y bien fuerte, sobre todo en zonas donde no se pensaba que iba a temblar. ¿Ya? Así que algo nos está diciendo la naturaleza. Me despido por mi parte, a continuar con Mágica 89.5 y hasta las 9 seguimos juntitos a continuar con todo el programa, ¿cierto? Durante todo este día, digo, con nuestra variada programación de Mágica 89.5. ¿Ya? Desde Talca. Un abrazo, que tengan un hermoso día jueves y mañana viernes, si Dios quiere, estaremos juntitos nuevamente. Muchas, pero muchas gracias. Muy buen día para todos y todas. Buenos días.

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1: 9:01.
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1: 9:28 a.m.
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Estamos a través de Mágica, aquí en el 89.5, con buena música, con programaciones. Recuerda nuestro WhatsApp, no lo olvides, para participar en concursos, para mandar saludos, para pedir tu canción, al más 569-5911-2866. Repito, más 569-5911-2866.

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Recuerda que todos los días estamos acompañándote por Radio Mágica, en tu programa por Arte de Magia, desde las 9 de la mañana hasta las 13:30. Luego viene la edición central de Noticias en Línea con Alejandro Aguilera. Y después se viene a las 14 horas el Gigante Deportivo, también a través de Radios Mágica y Amiga. Y antes que yo, tempranito, está Ricardo Fernández con buena música de las 8 de la mañana, acompañándote con programación en vivo y en directo.

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1: 10 de la mañana, un minuto.
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Bien, comienza ya casi el desfile por el natalicio de Bernardo O'Higgins. Se están preparando ya la escoba. Por si acaso, ¿no? Pasen por la Alameda, está cortada ya. Y no solo eso, porque en las vías alternativas están todos los chicos instalados para comenzar en la formación, caminatas de alumnos desde el establecimiento hasta la Alameda, en fin, ya está un caos tremendo, pero ya está a punto de empezar. Pucha, podría haber tocado un día como ayer, con solcito, para que los chicos ahí no pasaran frío, pero iban re felices, contentos, caminando ahí hacia la Alameda de Talca, en donde se va a llevar a cabo el desfile en honor al natalicio de Bernardo O'Higgins. Saludamos hoy a todos los Bernardos a propósito, ¿ya? A los Bernardos, a los que están de cumpleaños al día de hoy. Muchas, muchas felicidades. Oye, vamos con la música, luego vamos a revisar el pronóstico del tiempo en un ratito. Lo revisamos después de esta canción. Puedes pedir tu canción al más 569-5911-2866. Repito, más 569-5911-2866.

mayas. Bien, vamos a revisar por acá el pronóstico del tiempo de inmediato. Les cuento que se espera para hoy jueves 18. Mira, debiésemos tener un cielo despejado, o por lo menos no sea parcial, pero está bastante nublado. Ojalá alumbre el solcito ahí para que en el desfile no tengan tanto frío. Están a punto ahí ya de comenzar. Bien, para hoy se espera un día entre despejado, nubosidad parcial, máxima de 18 grados, no es menor, 18 grados. Para el viernes se espera un día nublado, variando nubosidad parcial, mínima 5, máxima 15 grados. El sábado nublado, variando nubosidad parcial, mínima 5, máxima 15 también. Hey, yo, big wave. El domingo, nublado, variando nubosidad parcial, mínima 5, máxima 16. El lunes nublado, con una mínima de 8 grados y una máxima de 14. Ese es el pronóstico del tiempo para los próximos días en Talca y gran parte de la región del Maule.

10 de la mañana con 22 minutos, 10 con 22, a través de Mágica, aquí en la 89.5. ¿Quieres programar tu canción? Puedes hacerlo a través de nuestro WhatsApp, que es el más 569-5911-2866. Repito, más 569-5911-2866.

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Entradas a través de Ticket Pro. 10 de la mañana con 24 minutos, 10 con 24 a través de Mágica aquí en la 89. Punto.

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2: 10 de la mañana, 29 minutos.
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1: Se comunica el sensible fallecimiento de Tatiana Carolina Sepúlveda Arenas, que en paz descanse, conocida como Tati, hermana de Lucía Sepúlveda, la rancherita, amiga de esta casa radial. Su velatorio se realiza en la sede Arcoiris, ubicada en 22 Sur con 10 Oriente. Sus funerales se comunicarán oportunamente. Nuestro consorcio comunicacional de radios Amiga, Mágica, En Línea Televisión y En Línea Maule envían sus más sinceras condolencias a la familia.
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0: las 11 de la mañana, 20 para las 11 a través de Mágica, aquí en la 89.5. Y vamos con la información de un accidente de tránsito que se produjo esta mañana. Un accidente de tipo colisión con un lesionado se registra en calle 15 Oriente con 3 Sur. Vamos a revisar a esta hora la información que entregó Miguel García.
1: Como es habitual, la Orientica, Relojería y Joyería Omega, donde canta el pajarito. Ya estamos ubicados acá en calle 15 Oriente con 3 Sur, donde se ha registrado hace pocos minutos ya un accidente de tránsito. Hace poco veíamos la ambulancia de SAMU derivando a la víctima, que es un motorista aproximadamente 25 años de edad, una persona joven, tras colisión con un vehículo menor. Se encontraba colisiones evidentes. Reiteramos que esto es frente a la Plaza Arturo Paraz, para entregar un punto de referencia, 15 Oriente con 3 Sur, donde la motocicleta, de acuerdo al presente que hemos logrado recopilar, lo hacía por calle 3 Sur, en dirección desde hacia el oriente, el poniente hacia el oriente, y el vehículo obviamente mayor lo hacía por la calle 15 Oriente en dirección hacia el sur. Como está viendo las imágenes, 15 Oriente con 3 Sur, se registra un accidente de tránsito, el tipo colisión, una persona lesionada que es un motorista que resulta con lesiones de diversa consideración. Estamos viendo la moto como está justamente en la esquina de 15 Oriente con 3 Sur, totalmente, dañada, producto del impacto. Aparentemente uno de estos vehículos se iba a establecer la responsabilidad por parte de Carabineros de la Tenencia Talca Oriente, que se encuentra

0: Apostado en este lugar. Reiteramos que la víctima es un joven, 25 años de edad, masculino, que resulta lesionado. Desconocemos si es extranjero o chileno, pero estaba con lesiones de bastante consideración. Se ubican los coros de carabineros para de esta manera esperar la evaluación de las heridas en el Hospital Regional Talca y solicitar o instruir alguna unidad especializada, que son habitualmente las CIA, dependiendo las de heridas que tenga el conductor. Retiramos 15 Oriente con 3 Sur, accidente de tránsito, el tipo de colisión, automóvil que impacta a un motociclista y que termina volcando, azotando su cuerpo contra el suelo y sufriendo lesiones de diversa consideración. Retiramos para las personas, mucha precaución, después plaza Arturo Prat, para llegar a un punto de referencia en la esquina 15 Oriente con 3 Sur, donde pasa todo lo que es la locomoción que sale desde el terminal de buses y también vehículos particulares y locomoción del interior de la capital de la región del Maule. Esa es la información, Elena, te voy dejando libertad. Señor Ricardo, con las imágenes de este lamentable accidente que se ha registrado en horas, hace pocos minutos, en horas esta mañana ya, la víctima derivada hasta el Hospital Regional de Talca. Vamos cerrando las imágenes.
1: Muchas gracias, Miguel García, por la información entregada a esta hora a través de Línea Maule también y por Radio Mágica. Muchísimas gracias y por esperamos que no sean de gravedad las lesiones de este motociclista, ¿cierto? Que lamentablemente tuvo este accidente de tránsito. Continuamos con la música a esta hora a través del 89.5. ¿Qué nos viene a cantar? Carlos Vives con Camilo y este baloncito viejo.

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1: 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Tú puedes pedir tu canción favorita a través de nuestro WhatsApp, que es el más 569-5911-2866. Repito, más 569-5911-2866. Nos pidieron esta canción que escuchamos a esta hora del grupo Nadie. Creo que te quiero.

Ay, sí. Vamos a revisar a esta hora titulares de la prensa a nivel nacional e internacional. Vamos. De inmediato por acá. Convocar a plebiscito la fórmula que se debate en el oficialismo ante posible rechazo de la reforma de seguridad. En el sector apuntan que la moneda ha barajado esta opción. Vamos a entrar en detalle luego. Alexis responde a críticas por mensaje a Kass. No soy único y fiel a mi yo soy único, dice, fiel a mi estilo. Algunos usuarios en redes sociales lo tildaron de amarillo. Importante pero no definitiva, expectativas del bacheletismo ante nueva votación en la ONU tras primer revés. Vamos a revisar también. Los grandes ignorados, padre de joven asesinado por un menor, pide penas más proporcionales al delito. Detienen a dos sujetos por secuestro y homicidio de joven desaparecida en Pudahuel. Son sus tíos. La víctima es Macarena Tolosa, de 29 años. O sea, sus tíos lo habían secuestrado. Wow, vamos a revisar. O sea, sí, secuestrado y asesinado. Copucha, copucha, copucha. Vamos a la farándula. Jiménez admite que fue infiel a Gala Caldirola. Tomé decisiones que le causaron un dolor que nunca debió venir de

Bueno, crisis laboral, el 68% de los chilenos cree que hoy es más difícil encontrar trabajo que hace un año. Vamos a ver. El balance de las piscinas aluvionales de Tocopilla y queja por las obras a medias. Autoridades locales acusan infraestructura pendiente.

Detienen a 3 sujetos por robo de vehículo, portaban herramientas para otros ilícitos. Continuamos con la música a esta hora a través de Mágica, aquí en la 89.5. Vamos con, ¿qué nos van a cantar a esta hora? Por acá nos ponemos románticos con Andrés de León, Quiero Vivir Amarrado a Tu Cuerpo.

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1: 10 de la mañana, 58 minutos.
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2: Mantener viva una actividad y una tradición es el objetivo de los suplementeros. Una actividad que se niega a morir. Desde la pandemia del coronavirus, muchos de los kioscos dedicados a la venta de diarios y revistas no volvieron a levantar sus cortinas ni abrir sus ventanillas. Pese a ello, una buena cantidad de propietarios de estos sencillitos locales, los suplementeros, emparcidos en los distintos puntos de la ciudad, se niegan a dejar la actividad. Los canillitas, muchos de ellos se mantienen casi como una tradición desde hace más de medio siglo. Aún en las calles, en la venta de sus productos, que cada día son más escasos debido a la tecnología que trajo los diarios en digital e hizo retroceder a periódicos en papel.
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2: La ruta internacional pehuense de la región del Maule tendrá un nuevo punto de cierre desde el kilómetro 134 en el sector Lo Aguirre y hasta el límite internacional. La medida considera la restricción de circulación de todo tipo de vehículos a contar del jueves 20 de agosto de 2026 desde las 9 horas y hasta que las condiciones así lo ameriten.
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2: Se comunica el sensible fallecimiento de Tatiana Carolina Sepúlveda Arenas, que en paz descanse, conocida como Tati, hermana de Lucía Sepúlveda, la rancherita, amiga de esta casa radial. Su velatorio se realiza en la sede Arcoiris, ubicada en 22 Sur con 10 Oriente. Sus funerales se comunicarán oportunamente. Nuestro consorcio comunicacional de radios Amiga, Mágica, En Línea Televisión y En Línea Maule envían sus más sinceras condolencias a la familia. 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

Ahí estaba Alejandro Fernández. Estuve en tan. Son las 11 de la mañana con 8 minutos, 11 con 8. Y nos vamos a esta hora a revisar informaciones. Por acá. Convocar a plebiscito, la fórmula que se debate en el oficialismo ante posible rechazo de la reforma de seguridad, ¿ya? Bueno, en el sector apuntan que la moneda ha barajado la opción frente al empinado escenario en el Senado. La idea de un plebiscito surgió en medio del debate sobre la reforma constitucional de seguridad del gobierno ante la dificultad del Ejecutivo. Está constatando de llegar a los 4-7 de la sala del Senado para aprobar el proyecto en general. Frente al riesgo de que la iniciativa se archive, sin posibilidad de presentar un proyecto de similares características en el plazo de un año, desde la moneda están barajando, según voces del oficialismo, la opción de convocar a un plebiscito. O sea, si no se aprueba esta medida de seguridad en el Congreso, ¿cierto?, en la Cámara del Senado en este caso, iría a plebiscito, ¿ya? El presidente del Partido Republicano, Arturo Esquela, señaló que el plebiscito es una opción que no se puede descartar. El sentido más profundo de la reforma es ajustar las normas a la exigencia de la ciudadanía. Algunos ven el origen de esta idea en las declaraciones del ministro de Seguridad, Martín Arrau, donde dijo, yo llamo a todas esas personas que a veces son muy garantistas y que ven esto con ese resquemor. Preguntémosle a la gente si está de acuerdo o no en que haya más fuerza por parte de las fuerzas de orden y seguridad, que tengan más medios para combatir. Hoy la idea es plebiscitar la reforma de seguridad con citar reacciones directas del oficialismo. ¿Ya? Bueno, hay varios que han opinado, ¿cierto?, al respecto, algunos de acuerdo, otros no, pero es una posibilidad muy clara, muy cercana, posibilidad, ¿ya?, que se llegue a un plebiscito para esta norma de seguridad en donde entrarían también a participar las Fuerzas Armadas. Hay varios ministros, parlamentarios y todo, que no está muy de acuerdo con, digamos, con la medida, pero yo creo que sería una buena idea un plebiscito, ¿cierto? Que todos decidiéramos si sí o no. Aunque debiese ser, más que sí o no, debiese ser como un proyecto en donde dijera cuál es el lo que se aprueba, ¿cierto? Un proyecto, digamos, que es lo que incluye. Que las Fuerzas Armadas tomen control cuando la delincuencia se escapa de las manos. Así que, bueno. Vamos con la música a esta hora, a través de Mágica, aquí en la 89.5.

Vamos con otra información a esta hora a nivel nacional y también internacional. Ya vamos a ir con la candidatura de Michelle Bachelet en la ONU. Por acá. Importante pero no definitiva. Bueno, las expectativas del bacheletismo ante nueva votación en la ONU tras el primer revés. En las anteriores consultas preliminares, la expresidenta quedó en el cuarto lugar de las preferencias. Con los ojos puestos en lo que ocurre en Nueva York, estará el próximo viernes 21 de agosto la expresidenta Michelle Bachelet y su equipo. Ese día, los 15 miembros del Consejo, 21 de agosto, mañana, ¿ya? Consejo de Seguridad, realizarán una nueva consulta preliminar respecto a los candidatos a suceder a Antonio Guterres, en la Secretaría General de la ONU. El tema no es menor, considerando que a fines de julio se realizó el primer sondeo, donde según se filtró, la ex mandataria quedó en el cuarto lugar de las preferencias con 6 a consejo, 5 desaconsejo y 4 sin opinión. Números que esperan revertir en esta ocasión. En el primer puesto quedó una costarricense, seguida por un argentino. Sumado hasta este martes se conoció la existencia de una octava postulante en la carrera, una diplomática de Ecuador que representó a su país en Estados Unidos y que fue propuesta por Tonga, dice. Hecho que podría cambiar más adelante el panorama de la carrera. Este miércoles Bachelet publicó un mensaje en el que planteó que quien ocupe ese rol debe hacerlo con independencia, sin dobles estándares. Bien, vamos a ver qué pasa mañana. Mañana se puede saber algo, ¿ya? Continuamos con la música a esta hora a través de Mágica, aquí en la 89.5.

quería cantar de nuevo ahí, este chiquillo que se me perdió. Ya, Diego Torres era. Bien, me pidieron otra canción, pero antes quería comentar este tema del secuestro y homicidio. Detienen a dos sujetos por secuestro y homicidio de una joven desaparecida en Pudahuel. Son sus tíos. La víctima es Macarena Tolosa, de 29 años. La Policía de Investigaciones se detuvo ayer a dos sujetos por el secuestro y homicidio de Macarena Tolosa, una mujer de 29 años que desapareció en mayo pasado en Pudahuel. Ambos imputados son tíos de la víctima y sus aprehensiones se materializaron en Santiago por parte de la Brigada de Ubicación de Personas de la PDI. De 49 y 55 años serán formalizados por el delito de secuestro con homicidio en el primer juzgado de garantía de Santiago. El control de detención que se realizará este jueves en el mismo tribunal. El cuerpo de Macarena aún no ha sido encontrado y los delitos no han reconocido responsabilidades, los detenidos, perdón, no han reconocido responsabilidades por su desaparición. La mujer desapareció el 8 de mayo pasado, luego de ser vista por última vez en la intersección de calle San Daniel con La Estrella. Según señalaron familiares, concurrió a este lugar para reunirse con un tío quien le entregaría dinero y un celular. A veces, o sea, el tema es por qué debe ocurrir ahí como para que se esté apuntando, ¿cierto?, como sospechoso a los tíos, porque lo vieron por última vez, o podrían haber más antecedentes que están dentro de la investigación y que no se darán a conocer aún. Seguimos con más música a esta hora de la mañana, cuando son las 11:22, me pidieron esta canción, Alejandro Sanz, El vino de tu boca, vamos a escucharla.

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1: 11 de la mañana, 25 minutos.
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0: Se comunica el sensible fallecimiento de Tatiana Carolina Sepúlveda Arenas, que en paz descanse, conocida como Tati, hermana de Lucía Sepúlveda, la rancherita, amiga de esta casa radial. Su velatorio se realiza en la sede Arcoíris, ubicada en 22 Sur con 10 Oriente. Sus funerales se comunicarán oportunamente. Nuestro consorcio comunicacional de radios Amiga, Mágica, En Línea Televisión y En Línea Maule envían sus más sinceras condolencias a la familia. 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

25 minutos faltan para que sean ya las 12 del día. 25 para las 12 y vamos a revisar el horóscopo. Vamos a ver qué nos dicen los astros en este día jueves 20 de agosto. Saludando a los Bernardo. Por aquí vamos viendo qué pasa con nuestra bolita de cristal. No la encuentro, aquí le pillé. Ya. Vamos con Aries, que dice así. Aries, ese reto profesional está lejos de sus habilidades y usted corre el riesgo de perder el interés rápidamente. Encuentre algo que represente un desafío que le haga crecer en sus capacidades. Acostumbrado a expresarse apasionadamente, hoy tendrá que moderar sus gestos. Palabras, Aries. Tauro, aproveche de contestar antes de que esa persona se olvide de lo que le propuso. Recuerde que toda oferta ventajosa tiene una fecha de vencimiento. Hay tantas personas a las que usted quiere contactar y hoy tiene la oportunidad de hacerlo, en especial si son nuevas para usted. Géminis, reduzca la velocidad para percibir algo que ayer pasó por alto. Es una oportunidad que solo ven quienes tienen tiempo. Durante estos días tan exigentes, busque la compañía de quienes saben hacerle reír. Le recuerdan que ya vienen tiempos mejores en los que la vida será grata. Cáncer, las promesas que hoy haga pueden carecer de valor en algunos días, así que evita hablar de más y no empeñe su palabra en asuntos que están constantemente mutando. Cumpla con lo que ha formalizado. Alguien todavía está esperando la llamada que usted le prometió, Cáncer. Faltan 23 minutos para que sean ya las 12 del día. Estamos en Mágica, aquí en la 89.5.

Tony Dice, con el doctorado a esta hora de la mañana, cuando nos separan 15 minutos de las 12 del día. Ya, tenemos mini especial hoy a las 12, ¿ah? No se lo pierdan. Está bueno, está bueno. Oye, vamos por acá a revisar los últimos signos del horóscopo que nos quedan pendientes. Atención, Sagitario. Dice así. Your bestie says she want parties, so can we make these flames go higher? Talking about head now, head now, head now, head now. Amanece con la luna en el signo que le acompaña y despierta esa sed de aventura. Siempre presente en usted, siempre atraído por lo desconocido, por misterios de la vida. Nada que le limite puede entrar en su vida, en especial en el amor que deba darle espacio para vivir. Capricornio, se siente puesto a prueba en lo profesional y debe probar que su desempeño es correcto, que está contento con lo que hace. Conoce los deseos íntimos de quien ama y aunque a veces le parezcan irrealizables, hará todo lo que esté a su alcance para crear las condiciones necesarias. Acuario, su colega y aliado se encuentra en problemas. Es posible que aún no le haya pedido ayuda y usted esté esperando. No lo haga e intervenga de inmediato. Hablar sobre valores morales es un paso hacia una mejor relación de pareja y aunque no los compartan, deben ser tolerantes. Piscis, con diplomacia, deténgase. No, Piscis, empieza acá. La jefatura carece de perspectiva y no toma en cuenta a todos. Hágaselo ver con diplomacia, ahí está la diplomacia. Deténgase antes de hacer más de lo que esa persona merece. De lo contrario, terminará por irritarse con ella, que nunca agradece ni retribuye todo lo que usted hace para que esté bien. Seguimos con la música de esta hora a través de Mágica, aquí en la 89.5. Ay, me encanta Marc Anthony. 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

Qué buen temazo ahí de Marc Anthony a esta hora de la mañana, cuando faltan 7 minutos para que sean ya las 12 del día. 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Seguimos nosotros con la música y luego, de vuelta de la pausa comercial, vamos a ir con el mini especial del día de hoy. No se lo vayan a perder. Lo habíamos anunciado ayer, ¿eh? Así que espero que se acuerden.

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1: 11:57 a.m.
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2: Pedro Almodóvar llega al TRM. 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
2: El sábado 22 de agosto, el Parque Jerónimo Lagos Lisboa de San Javier de Loncomilla se convertirá en el epicentro de las letras maulinas al albergar 3 encuentros de escritoras y escritores de la región del Maule. La jornada, organizada de manera conjunta por SECH Maule y el Centro Cultural MOB de San Javier, reunirá a destacados exponentes locales y nacionales para debatir sobre creación literaria, patrimonio e identidad territorial.
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1: Bueno, son exactamente las 12 del día con un minuto y vamos con el mini especial del día de hoy. Yo sé que le va a traer muchos recuerdos a estas canciones de este grupo chileno, que es fue un dúo musical conformado en la comuna de Ñuñoa, Santiago de Chile, en el año 1984. De gran éxito durante los 90 en Chile y Latinoamérica. Se disolvió por primera vez en el año 2001. Se reunió nuevamente en el 2012 para un nuevo receso en el 2016. En el 2025 volvieron a juntarse solamente para una gira de conciertos. ¿Ya? Estuvo compuesto por Pablo Castro y Daniel Guerrero. Todos pensaban que eran hermanos, pero no. Tienen muchos éxitos. Vamos a empezar con el primer disco. Vamos, me gusta ir por orden, ¿ya? Vamos con el primer disco que... El disco Misterios. Daniel Guerrero y Pablo Castro se conocieron en su adolescencia cuando tenían 13 años, atraídos por la discoteca del padre Daniel, un ejecutivo del sello EMI. Iba regularmente a su casa. La amistad se hizo inevitable, especialmente desde el día en que Castro llegó con una guitarra eléctrica y ambos comenzaron a cantar. Vamos con este disco llamado Misterios. Fue lanzado.

Bueno, nos vamos a pasar de inmediato al segundo álbum. Este álbum salió en el año 1995. Ese lo grabaron en Estados Unidos y Canadá, ¿ya? De ahí salen varios éxitos. Vamos a escuchar a esta hora. ¿Quién no lloró con esta canción en su adolescencia? Miren.

ni un fiel saludo. Bueno, de ahí, de este disco, este segundo álbum, Dulce y Fatal, así se llama, vamos a escuchar esta canción que se llama... ay, que no la encuentro. La vida.

0: Temazo, temazo de la sociedad. Oye, me llevé la sorpresa, habría muchos, muchos temas que no recordaba, pero saben que tiene varios. Y no quiero que quede ninguno ahí en el tintero. Vamos a escuchar, esta canción es maravillosa. Se llama Destino. La escuchamos a esta hora en el Mini Especial a través de Radio Mágica.
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0: Esta es.

Vamos a saltar a otro álbum. Vamos a saltar al álbum El Camino de los Sueños. De ahí destacamos esta canción. Yo sé que se acuerdan. Quizás.

Son las 12 del día con 30 minutos, 12 con 30. Vamos a cerrar este mini especial. Hoy hay hartas que quedaron pendientes, no alcanzamos. Pero vamos a ir con esta canción. ¿Cómo no la voy a tocar? ¿Cómo? ¿Cómo? ¿Cómo se llama esta canción?

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1: 12 horas, 34 minutos.
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Faltan 12 minutos para que sean ya las 3:01 p.m. y estamos haciendo el sorteo internamente para los ganadores de la entrada de Divorciados. Sí, porque hoy estamos regalando las 6 entradas. 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Pero nosotros estamos regalando 6 entradas. Son individuales, ¿ya? Ya no son dobles. Son individuales, ¿ya? Así que todavía alcanza los que se quieran inscribir, pero ojo, que es para una persona. Los que les gusta ir solo a ver una actividad de esto entretenido, no escriben, alcanzan todavía. Tienen unos minutitos, hasta la 1, ¿ya? Mientras tanto, ahí estamos haciendo el sorteo. ¿Cómo inscribirse? Nos envías tu nombre y tu RUT a través de nuestro WhatsApp, que es el más 569-5911-2866. Seguimos con la música. Mientras tanto, estamos realizando aquí el sorteo, el 89.1.

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1: 12 horas, 57 minutos.
0: 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Hoy, a las 16:30 horas, será despedida en el Parque Las Rosas para posteriormente ser cremada. 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

Son las 13 horas, 1 de la tarde con 6 minutos, 1 con 6 a través de Mágica, aquí en la 89.5. Ya, tenemos los ganadores y ganadoras de la entrada. Recuerden que es una entrada individual, no es doble, ¿ya? Ojo ahí, ¿ya? No son dobles, son individuales para que vayan, se distraigan. Y es bueno de repente una experiencia así de ir solitos a ver una actividad. Ganadores, tenemos a Bélgica Espinosa, Marcelo Torres, Ariane Moreira, María Camila Briceño, Danilo Cancino y Paulina Salazar. Se les mandó un WhatsApp a cada uno de ellos, ya, se les mandó la ubicación también de la radio, porque estas entradas sí tienen que venir a retirarlas presencialmente aquí en los estudios de Radio Mágica, idealmente en horario de oficina, si no, quedan acá y las pueden retirar, pero solamente hasta el viernes, hasta mañana, las pueden retirar, ya, para que lo sepan, solo hasta mañana, si no, ya se queda ahí sin entradita, ya. Así que solo hasta el viernes, solo hasta mañana, pueden ir ahora mismo si quiere, si puede, ¿cierto? Puede venir a la hora de almuerzo, puede venir mañana en la mañana, hasta las 6 de la tarde, pueden venir el viernes, ¿ya? Para que lo sepan. Así que felicidades a Bélgica Espinosa, Marcelo Torres, Ariane Moreira, María Camila Briceño, Danilo Cancino y Paulina Salazar. Así que lo disfruten, chiquillos, que lo pasen súper bien. Yo estaba viendo acá las entradas, como va y todo. Y los precios son ahí asequibles, ¿cierto? Mira, se los voy a dar. Miren, en platea alta, 19.550. Platea central 24.150, platea gold 27.600, platea preferencial 32.200 y en el VIP 34.500, ¿ya? Para que lo pueda ver ahí si quieren ir y no alcanzaron entradita. Y hay una parte que está agotada, el VIP. ¿Dónde? Esta parte está agotada. Ah, de personas con silla de ruedas más acompañantes. Esa parte está agotada. ¿Ya? Está agotadita. ¿Pero qué? ¿No? ¿Queda otra parte más? Sí, son dos partes que están como muy cerquita del escenario. ¿Ya? Así que eso. Para que lo sepan. Y los que ganaron, que la pasen muy, pero muy bien. Y los que no, para la próxima será. ¿Ya? Para la próxima será. Así que felicidades. Seguimos con la música, luego revisamos pronóstico del tiempo antes ya de despedirnos.

Oye, quedamos con la copucha pendiente, ¿ah? De Luis Jiménez. Admite que fue infiel. No, no hablo mucho de farándula en el programa, pero esto está así, como que arde. Ya, fue infiel a Gala Caldirola. Dice, tomé decisiones que le causaron un dolor que nunca debió venir de mí. Por su parte, la madre española reveló que antes del abrupto quiebre con el exfutbolista, este le había pedido matrimonio en París. Ya, justo la canción que escuchábamos. Luego de que en la tarde del miércoles de ayer se conociera que Gala Caldirola regresaba abruptamente a Chile desde Qatar, país al que se había ido a vivir con su ahora ex pareja Luis Mago Jiménez, el exfutbolista publicó esta mañana un comunicado en su cuenta de Instagram en el que reconoce que le fue infiel a la modelo española. Dice, quiero asumir públicamente algo de lo que soy completamente responsable. Traicioné la confianza y engañé a una persona que amo profundamente. No tengo excusas ni quiero justificar lo que hice. Tomé decisiones que le causaron un dolor que nunca debió venir de mí. En su comunicado, el mago también se refiere a la persona con quien cometió la infidelidad, que según reveló el periodista de espectáculo, fue la Cote López, su ex esposa, ¿cierto? Más encima publica esto. No estoy enamorado de ella y tampoco tengo ningún sentimiento romántico hacia ella. No existe ni existirá una relación sentimental entre nosotros. Esa posibilidad está completamente descartada. Asimismo, el mago da a entender que la relación con Cote López también está quebrada. Perdió pan y pedazo. ¿Ya? Dice, sé que pedir perdón no es suficiente y bla, bla, bla, bla, bla, bla. ¿Pero qué dice Gala? Me gustó la actitud de ella, súper digna. Por su parte, ella, quien ya está en Chile, también realizó una revelación en su cuenta social. La modelo española publicó dos fotografías para mostrarlo, una en la que muestra su mano izquierda con el anillo y en la otra que parece la joya junto a un mensaje tipo galleta de la fortuna que dice, ¿quieres pasar el resto de tu vida conmigo? ¿Ya? Que le regaló el mago. ¿Ya? Gala acompañó las imágenes con una reflexión y dice, otra mujer se hubiera quedado. Sería más fácil ocultarlo, perdonarlo y no pasar por todo esto, que además públicamente se siente humillante. Pero yo elijo ser ese tipo de mujer que sí se atreve a darse el lugar que se merece. Asimismo, envío un consejo a quienes puedan encontrarse en una situación parecida a la suya. Tú puedes, solo toma tus cosas, date el valor a ti misma que mereces y márchate de ese lugar al que realmente no perteneces, porque no hay perdón que repare el daño cuando ya está hecho y nunca te arrepientas de ser una buena persona. Me gustó la actitud de la Gala, maravillosa, maravillosa, me gustó. Y el mago se lo perdió por partida doble. Nada que hacer. ¿Qué canción les puede llegar? Con ¿qué canción le dedicamos? ¿Una romántica de triste así o una empoderada? Una empoderada, a ver. Vamos a dedicarle esta. Ya. Aquí se la vamos a dedicar a la Gala. Son las 13 horas con 17 minutos. 13 con 17. Uy.

Son las 13:01 p.m. Vamos a revisar el pronóstico del tiempo antes de despedirnos. Les cuento que para hoy en Talca, nubosidad parcial. Sí, está alumbrando el solcito, pero muy tapado por las nubes. Dice que se espera una máxima de 18, ¿ah? ¿Eh? Y ahora tenemos ¿cuánto? Tenemos 11 grados. ¿Llegaremos a 18? Lo dudo. Si hasta ahora ya no hay 15, por lo menos, difícil llegar a los 18. Pero bueno. Para mañana viernes, nublado, variando nubosidad parcial, mínima 5, máxima 15. Para el sábado, nublado, variando nubosidad parcial, mínima 5, máxima 15, igual. El domingo, nublado, variando nubosidad parcial, mínima 5, máxima 16. Y el lunes, nublado, mínima 8, máxima 14. Ese es el pronóstico del tiempo para los próximos días en Talca y gran parte de la región del Maule. ¡Nos vamos! Ya viene toda la información en la edición central de Noticias en Línea junto a Alejandro Aguilera. Y a las 14:02 p.m, el gigante deportivo. 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Que tengan linda tarde. Hasta mañana. Chao.

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1: Radio Mágica le indica la hora.
2: 1:26 p.m.
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0: Se comunica el sensible fallecimiento de Tatiana Carolina Sepúlveda Arenas, que en paz descanse, conocida como Tati, hermana de Lucía Sepúlveda, la rancherita, amiga de esta casa radial. 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Hoy, a las 16:30 horas, será despedida en el Parque Las Rosas para posteriormente ser cremada. Nuestro consorcio comunicacional de radios Amiga, Mágica, En Línea Televisión y En Línea Maule envían sus más sinceras condolencias a la familia.
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0: Se comunica el sensible fallecimiento de Tatiana Carolina Sepúlveda Arenas, que en paz descanse, conocida como Tati, hermana de Lucía Sepúlveda, la rancherita, amiga de esta casa radial. Su velatorio se realiza en la sede Arcoíris, ubicada en 22 Sur con 10 Oriente. Hoy, a las 16:30 horas, será despedida en el Parque Las Rosas para posteriormente ser cremada. Nuestro consorcio comunicacional de radios Amiga, Mágica, En Línea Televisión y En Línea Maule envían sus más sinceras condolencias a la familia.
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0: 13 horas, 31 minutos.
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5: Titulares. Se realizó lanzamiento del concurso fotográfico regional de personas mayores 2026. Se iniciaron visitas de familiares de reo trasladados a La Laguna. Más de 2.500 vacantes ofrecerá Feria Laboral Punto Empleo. ¿Cómo están, amigas y amigos auditores? Gusto de saludarle. Les saluda el periodista Alejandro Aguilera García. En este día jueves 20 de agosto del 2026, cuando celebramos el natalicio del máximo prócer de nuestra independencia, el capitán general Bernardo O'Higgins Riquelme. Día de San Bernardo. Felicidades, como también un cordial y afectuoso saludo para quienes están hoy de cumpleaños. Roberto Ramos, liderando los mandos técnicos, saludamos a los integrantes de nuestro departamento de prensa. Ustedes, nuestros gentiles auditores, gusto de saludarles y bienvenidos a las noticias. Vamos al detalle de ellas. La PDI de Linares detiene en flagrancia a hombre por denuncia de delito sexual. Detectives de la Brigada Investigadora de Delitos Sexuales Brisex Linares, en coordinación con el Ministerio Público, realizaron diligencias investigativas ante una denuncia por el delito de violación de mayor de 14 años hecho ocurrido en la comuna de Longaví. A partir de las instrucciones impartidas por la Fiscalía de Fragancia Maule, los oficiales concurrieron hasta el sitio del suceso, realizando diligencias investigativas como la inspección del lugar, declaración de testigos, entrada y registro voluntario al domicilio del imputado y levantamiento de evidencia. Veamos lo que nos dijo al respecto el jefe de la Brisex de Linares, comisario Ítalo Biaghetti.
6: Comunica con funcionarios de turno de esta brigada especializada de la Fiscalía de Flagrancia del Maule, quien señala mantener un procedimiento por el delito de violación de persona de mayor de 14 años, solicitando diligencias propias de la especialidad, las cuales fueron realizadas como trabajo de estudio del sitio suceso, empadronamiento de testigos, levantamiento de cámara de seguridad, declaración de víctima y lograr la detención en flagrancia de un imputado de 18 años específicamente, expareja de la víctima, quien realizó actos de connotación sexual y violación en contra de esta última.
5: En tiempo récord, los detectives lograron ubicar y detener al sujeto en la vía pública, quien será puesto durante esta jornada a disposición del juzgado Garantía Linares para el respectivo control de la detención y posterior formalización por parte del Ministerio Público. Diputado Germán Verdugo valora puesta en marcha de la cárcel La Laguna y destaca sus módulos de máxima seguridad. El diputado Germán Verdugo destacó la entrada en funcionamiento y el fortalecimiento de la infraestructura penitenciaria del nuevo complejo penitenciario de Talca, una de las cárceles más modernas y pioneras en Sudamérica. Además mencionó que esta construcción viene a llenar un vacío enorme en temas de seguridad para el país, valorando que después de años de desarrollo el recinto finalmente haya comenzado su puesta en marcha. El legislador recordó su participación en las primeras etapas que dieron origen al proyecto penitenciario.
7: Recuerdo que estando en la alcaldía me llamó en ese entonces el ministro de Justicia para preguntarme si Talca aceptaría la construcción de un recinto de esta naturaleza. Y por cierto que le dije que sí inmediatamente, porque muchos alcaldes habían rechazado esta propuesta. Posteriormente, siendo seremi de Justicia, me correspondió participar en el inicio de la construcción de este edificio que sin duda viene a llenar un vacío enorme en temas de seguridad para el país.
5: El diputado Germán Verdugo valoró que después de años de desarrollo el recinto finalmente haya comenzado su puesta en marcha. Estamos revisando el quehacer noticioso de Talca y la región del Maule a través de las ondas de Radios Mágica y Amiga en este día jueves 20 de agosto del 2026. Alcalde de San Clemente reitera gestión permanente para mantener abierto el paso Pehuenche durante todo el año ante histórico cierre Los Libertadores. El alcalde de San Clemente, Juan Rojas Vergara, reiteró una vez más la necesidad imperiosa de mantener operativo y abierto durante los 365 días del año el paso internacional Pehuenche, especialmente ante el prolongado cierre del paso internacional Los Libertadores, que ya recién se está abriendo, pero que tuvo un amplio y dilatado periodo cerrado. El cierre de los Libertadores, registrado desde el pasado martes 14 de julio, constituye un hecho histórico debido a las extremas condiciones meteorológicas que afectan la alta cordillera, con intensas nevadas, temperaturas bajo cero y fuertes vientos que superan los 100 kilómetros por hora. De acuerdo con lo informado por las autoridades del Comité Integrado de Chile y Argentina, el principal paso fronterizo de la zona central permanecerá inhabilitado hasta el próximo 17 de agosto, que ya está abierto ya, ¿no es cierto? Frente a este escenario, el alcalde Juan Rojas ha mantenido de manera permanente y sostenida su gestión para relevar la importancia estratégica del paso Pehuenche y avanzar en las condiciones necesarias para que este corredor internacional pueda constituirse en una alternativa efectiva, segura y operativa durante todo el año. Esta posición es compartida por su par de Malargüe, Celso Jaque, con quien se ha planteado de manera constante la necesidad de fortalecer el paso Pehuenche como una alternativa prioritaria e indispensable frente a las recurrentes interrupciones que afectan al corredor internacional Cristo Redentor Los Libertadores.

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1: Alejandro, muchas gracias por el pase. Vamos de inmediato por acá con la información de este día. Para visibilizar emprendimiento, CRDP Maule firma convenio con Cámara de Comercio Talca, con el objetivo de promover la visibilización de empresas, emprendimientos, servicios, productos y oportunidades en la región. La Corporación Regional de Desarrollo Productivo firmó un convenio de colaboración institucional junto a la Cámara de Comercio de Talca. Al respecto, Fabián Mesa Hernández, director ejecutivo de la Corporación de Desarrollo Productivo, manifestó que estamos muy contentos de poder firmar un convenio de colaboración con la Cámara de Comercio Talca. La verdad es que estas acciones invitan a que nosotros podamos seguir impulsando el fomento productivo, el turismo y la cultura, apoyando distintas instancias a través de la corporación que preside nuestro gobernador regional, Pedro Pablo Álvarez Salamanca. Dentro de las aristas del reciente acuerdo, destaca facilitar la participación en ferias, eventos, ruedas de negocios y otras instancias de promoción empresarial, fortalecer la vinculación entre emprendedores, gremios, instituciones, universidades y actores relevantes para el desarrollo productivo, además del intercambio de información sobre programas, iniciativas, oportunidades e instrumentos de apoyo que permitan potenciar el crecimiento de ambas jurisdicciones. Por su parte, Fernando Jiménez, presidente de la Asociación Gremial de la Cámara de Comercio Talca, destacó que para nosotros es muy interesante poder participar y trabajar en conjunto, porque muchas veces teníamos iniciativas, pero no encontrábamos a una entidad que nos pudiera colaborar. Ahora vamos a explorar lo que hace la corporación y lo que podemos aportar nosotros para el desarrollo de la región y del país. Para Noticias en Línea, informó Elena Rojas Alvarado.
0: Muy bien, muchas gracias, Elena. Una noticia digna de destacar, fíjese que Linares implementa el plan Chao Hoyos para reparar más de 100 puntos críticos en la ciudad. El municipio de Linares puso en marcha el plan Chao Hoyos, iniciativa destinada a mejorar el estado de las principales arterias, calles, avenidas y pasajes de esa comuna mediante la reparación de puntos que presentan un importante deterioro. Esta primera etapa será ejecutada con recursos íntegramente municipales y contempla intervenir más de 100 hoyos mediante trabajos con hormigón. Chao Hoyos es un plan de mejoramiento integral de la conservación de las principales arterias, calles, pasajes y avenidas de la ciudad de Linares con recursos 100% municipales. Estos trabajos se desarrollan mientras el municipio mantiene otros dos importantes proyectos por aproximadamente 4.000 millones de pesos relacionados con la conservación de vías urbanas. El municipio estableció una calendarización para intervenir progresivamente los distintos puntos identificados en la ciudad, para lo cual se formuló un llamado a automovilistas, ciclistas y vecinos en general para que colaboren identificando aquellos sectores que requieren intervención. Pero fíjese que el plan municipal no está concentrado únicamente en el radio urbano. El alcalde informó que paralelamente comenzará el mejoramiento de caminos rurales en sectores cordilleranos de esa comuna. En estos casos se desarrollará un trabajo conjunto con las comunidades, las que facilitarán el material necesario, mientras que el municipio aportará a los operadores y la maquinaria pesada requerida para realizar las faenas. A las 7:30 de la mañana de lunes a viernes estamos con Noticias en Línea. A las 13:30 horas la edición central y a las 21 horas 9 de la noche también estamos con un resumen informativo de lo que ocurre cada día en Talca y la región. Lo decíamos en titulares, se realizó el lanzamiento del concurso fotográfico regional de personas mayores 2026. Con el objetivo de promover la participación de las personas mayores y relevar mediante la fotografía distintas experiencias de vida, espacios de encuentro y relaciones entre generaciones, poniendo en valor el aporte que realizan en sus familias, comunidades y la sociedad, es que la Coordinación Regional de SENAMA lanzó el concurso Miradas que Unen Generaciones. Durante el lanzamiento, las autoridades destacaron la importancia de generar espacios donde las personas mayores puedan expresar su creatividad, compartir sus historias y mostrar a través de imágenes una mirada positiva del envejecimiento. El seremi de gobierno, Hans Heyer, comentó que esta es una maravillosa iniciativa para las personas mayores de la región. Sin duda, este concurso fotográfico permite precisamente, como su nombre lo dice, unir las generaciones, retratar momentos que son significativos, y es una oportunidad también para que las personas mayores se puedan conectar con la tecnología, con los paisajes, con la cultura. En tanto, el coordinador regional de SENAMA Maule, Camilo Escanilla, invitó a las personas mayores de las distintas comunas de la región a participar activamente de este concurso.

0: Curso. Y a esta hora de la tarde vamos a establecer contacto noticioso con una de nuestras unidades móviles. La información a esta hora con Miguel García. ¿Cómo está, Miguel? Muy buenas tardes.
1: ¿Qué tal? Muy buenas tardes, Alejandro Aguilera García, Roberto Ramos Vega en la sala de sonido. 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Estamos con imágenes también de algunos de los hechos que ha marcado la pauta noticiosa de las últimas horas, Alejandro, respecto a este masivo operativo por aire y por tierra para garantizar la seguridad del traslado de reos desde Valparaíso hasta la cárcel La Laguna, ubicada en el sector de Aldea Campesina. Fue durante la tarde de ayer y bajo fuertes medidas de seguridad que llegaron hasta la localidad de Aldea Campesina, la ruta 5 Sur, a la altura de Panguilemo, en Talca, los varios carros de gendarmería con este nuevo contingente de reos cercano a los 200 provenientes de la cárcel de Valparaíso, como ya se había adelantado a través de las plataformas de Lina Maule y Ponte CL en dirección al moderno centro penitenciario La Laguna, que se encuentra aproximadamente a un kilómetro hacia el poniente de la misma ruta 5 Sur, Aldea Campesina, en donde estuvimos reporteando durante la jornada de ayer. El operativo de gendarmería fue escoltado por varios carros policiales de carabineros, incluyendo personal de control de orden público. Veíamos carros lanzaguas, el Torrillo, helicópteros que custodiaban desde el aire para poder garantizar por tierra y por aire la seguridad del traslado de estos internos, y ante la eventualidad que se registraran nuevas manifestaciones de vecinos de Aldea Campesina en Talca, como ocurrió la semana pasada, día jueves, con el primer traslado de reo, tanto de Cauquenes, de Talca. Recordamos que el día sábado desde la ciudad de Curicó, de la región del Biobío, en medio de la visita que estaba desarrollando en ese minuto el presidente de la República, José Antonio Kast. Sin embargo, todo se realizó con absoluta normalidad, negando no hubo mayores inconvenientes, y en este contexto también, paralelamente, se desplazaba hasta Talca una reunión en la delegación presidencial, el presidente de la Junta de Vecinos, Aldea Campesina, con algunos dirigentes, ya que recordamos que el presidente Kast se comprometió también medidas de mitigación, medidas de seguridad para la instalación también de algún cuartel móvil de carabineros que esté patrullando el lugar, considerando de que hay bastante preocupación de los vecinos de Aldea Campesina con la llegada de familiares, especialmente de bandas criminales que ya están siendo trasladadas de otros penales del país. Más de 2.500 internos, el convivimiento total que va a tener esta cárcel ubicada en el sector de Panguilemo, que ya está operativa y que ha generado entonces los cuestionamientos por parte de los vecinos, que ahora, aparte de pedir pavimentación, luz eléctrica, alcantarillado, es la seguridad, presencia policial de carabineros en dicho lugar. Como está la imagen a través del fanpage de linamauli.cl. Y volviendo en materia policial, recordar que ayer estuvimos desplazándonos hasta calle 12 Oriente con 8 Sur, colisión a alta energía entre motorista y vehículo menor, una colisión a alta energía fronto lateral que terminó con un motorista joven de nacionalidad venezolano de alguna empresa de la aplicación, que resultó volcando en el lugar, azotando su cuerpo contra el suelo y sufriendo heridas de diversa consideración. Tras ser atendido, como está viendo las imágenes a través del fanpage de linamaule.cl, fue derivado por SAMU hasta el hospital regional de Talca, que ha sido uno de los hechos que ha marcado la pauta noticiosa las últimas horas. Esta madrugada dimos cuenta, nos desplazamos hasta la tenencia Talca Oriente, ya que carabinero logró la aprehensión de un delincuente con nutrido prontuario policial por delitos de robo, delitos violentos, que se encontraba portando clorhidrato de cocaína y pasta base de cocaína ahí en las inmediaciones del rodoviario de la capital maulina. Obviamente que se incautó dinero en efectivo de baja denominación, producto de la venta ilícita. Recordar que el día martes, recordamos, se produjo este lamentable hecho en el terminal de buses, donde un joven de 17 años, adolescente, sufrió golpiza por parte de estos delincuentes que pululan el lugar con antecedentes policiales, que mantenían también nutría agenda policial, y que intentó apuñalar a una víctima que fue detenido por cargos de la tenencia Talca Oriente en el contexto de homicidio en grado de frustrado, que ha sido uno de los hechos que ha marcado. Esta vez, carabinero de la tenencia Talca Oriente, que ha hecho buenos procedimientos policiales, logra la aprehensión de este sujeto que mantenía clorhidrato de cocaína, pasta base de cocaína, dinero de baja denominación, y además que mantenía un nutrido prontuario policial y que se encontraba realizando este tipo de transacciones por microtráfico de drogas en el sector del terminal, y que se trabaja conjunto con el personal de seguridad del mismo terminal, que se había expuesto muchas veces a ser víctimas de algún delito, que ha sido también otro caso. Y esta mañana recordamos que tuvimos en otro accidente de tránsito que se produjo en 15 Oriente con 3 Sur, nuevamente motorista implicado en este, un joven motorista que es impactado por un vehículo menor en 15 Oriente con 3 Sur. El vehículo, en este caso la motocicleta bicicleta lo hacía desde el poniente hacia el oriente, y el vehículo mayor, este automóvil, lo hacía por la calle 15 Oriente, desde el norte hacia el sur, y se produce esta colisión que termina con el motorista, y la imagen de la moto quedó totalmente destruida, como el caso que ocurrió en 12 Oriente hacia el sur, totalmente destruida. Así que precaución a los conductores de vehículos mayores, los motociclistas y ciclistas que se pueden ver involucrados en accidentes de tránsito. Todas estas informaciones están alojadas a través de las distintas plataformas del fanpage del linamaule.cl. Hay que recordar que también se han producido otros policiales en Cauquenes, en Curicó, en Linares, durante las últimas horas en materia policial, donde han sido ya reporteadas por el departamento de prensa en linamaule.cl. Dejamos la interacción, cerrando las imágenes, Alejandro Roberto Ramos Vega, con las imágenes a través de fanpage de linamaule.cl. Hasta cualquier instante, reiteramos que la orientica relojería y ingeniería Vega, donde canta el pajarito todo. Muy buenas tardes, Alejandro Roberto, hasta cualquier momento.
0: Muy bien, muchas gracias, Miguel, muy buenas tardes. Ahí estaba las noticias desde una de nuestras unidades móviles con nuestro colega y amigo Miguel García. Nos separamos tan solo un instante y ya volvemos con más informaciones.
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0: Muy bien, ya estamos de regreso con las noticias en este día, jueves 20 de agosto del 2026. Las principales ciudades de este país hoy día, ¿no es cierto?, se han realizado actividades cívico-militares para homenajear el natalicio del padre de la patria, Bernardo O'Higgins Riquelme. Se comunica el sensible fallecimiento de Tatiana Carolina Sepúlveda Aravena, que en paz descanse, conocida como Tati. Ella era hermana de Lucía Sepúlveda, la rancherita, amiga de esta casa radial. Su velatorio se realiza en la sede Arcoíris, ubicada en 22 Sur con 10 Oriente, y sus funerales se comunicarán oportunamente. Nuestro consorcio comunicacional de radios Amiga, Mágica, en línea televisión y en línea Maule envían sus más sinceras condolencias a su familia. Bien, continuamos la revisión de las noticias, y esta es una tierna noticia. Fíjese que abuelita de Chanco se prepara para celebrar su cumpleaños número 107. Una vida que ya supera el siglo y que constituye motivo de orgullo para toda su familia es la de Francisca del Carmen Parra Moraga. Ella es vecina de Chanco, que este 21 de agosto, o sea mañana, cumplirá nada más ni nada menos que 107 años de edad. Ella nació el 21 de agosto de 1919 en calle San Ambrosio 225 en Chanco, localidad donde ha desarrollado gran parte de una extensa vida marcada por la familia, el trabajo en el hogar y una alimentación basada principalmente en productos naturales. A sus casi 107 años, continúa viviendo en su propia casa, rodeada del cariño y preocupación de sus seres queridos. Su numerosa descendencia da cuenta de una historia familiar que atraviesa varias generaciones. Tuvo 8 hijos, 27 nietos, 31 bisnietos y una tataranieta. Durante su vida se desempeñó como dueña de casa, dedicándose especialmente al cuidado de la familia y de su hogar. Una de sus costumbres era mantener su propia huerta, desde donde obtenía buena parte de los alimentos que consumía diariamente. Precisamente Francisca considera que una de las razones que explican haber llegado en buenas condiciones a esta avanzada edad es su alimentación natural, basada durante años en productos que ella misma cultivaba y cosechaba. A ello se suma un importante antecedente familiar que podría explicar su longevidad. Su madre llegó a vivir hasta los 110 años, por lo que la familia también atribuye a la genética el hecho de que Francisca esté próxima a celebrar 107 años. ¡Qué maravilla! Muy bien, vamos con más noticias. El Museo Higiniano de Bellas Artes celebrará un nuevo aniversario. En una jornada donde se inauguraron oficialmente nuevas exposiciones, el Museo Higiniano de Bellas Artes de Talca comenzó la programación pensada para la presente semana en la que la institución cumplirá 62 años. El museo celebra cada 20 de agosto un nuevo aniversario de su existencia. Dicha fecha coincide con el natalicio del propio prócer de la patria. Vamos al departamento de prensa a esta hora. La información con el periodista Ricardo Jara.
4: Muchas gracias, don Alejandro Aguilera. Le contamos más noticias porque la Universidad de Talca rinde homenaje a don Vicente Huidobro con la exposición Atentado Celeste. La Dirección de Extensión Cultura Artística de la Universidad de Talca invita a toda la comunidad a la inauguración de Atentado Celeste, diálogos visuales con Vicente Huidobro, una exposición colectiva que rinde homenaje al legado creativo y la audaz búsqueda visual del gran poeta chileno Vicente Huidobro. Curada por el destacado crítico y curador Ernesto Muñoz, la exhibición propone una importante cruce entre lo que es el mundo multidisciplinario, estamos hablando entre la literatura y las artes visuales, a partir de la propuesta vanguardista del creacionismo. La directora de Extensión Cultural Artística de la Universidad de Talca, Marcela Albornoz Dachelet, enfatizó la trascendencia de recibir esta muestra en la Casa de Estudios. La muestra Atentado Celeste nos invita a reflexionar sobre la vigencia del creacionismo y nos permite cumplir con nuestro compromiso permanente de descentralizar el acceso al arte, acercando a la comunidad del Maule. Y estas son obras de 20 destacados creadores nacionales que hacen dialogar la poesía con las artes visuales contemporáneas, agregó la directora de lo que es ese importante sector de la Universidad de Talca. Por su parte, el curador de la muestra, estamos hablando de don Ernesto Muñoz, explicó el sentido profundo de la convocatoria y la selección del cuerpo de obra, señalando que la exposición se coincide con un diálogo con las concepciones artísticas de Huidobro, que no solo están plasmadas en su abundante poesía escrita, teatros y novelas, sino también en su temprana y audaz búsqueda visual. A través de diversas técnicas, soportes, lenguajes y sensibilidades, las exhibiciones van a reunir trabajos de 20 hombres y mujeres del arte chileno contemporáneo, muchos de ellos de reconocida trayectoria en certámenes y exposiciones tanto en Chile como en Argentina y el resto del mundo. La exposición permanecerá, bien digo, abierta al público con entrada totalmente liberada, invitando a los estudiantes, académicos, gestores culturales y a toda la comunidad en general a reencontrarse con la vanguardia de lo que es este importante artista como Vicente Huidobro. Para Noticias en Línea, informó Ricardo Jara Herrera.
0: Muy bien, gracias Ricardo. Con esta información ya nos estamos despidiendo. Hemos tenido mucho gusto de compartir con ustedes en este horario las informaciones de Talca y la región del Maule. Gracias por informarse con nosotros. Felicidades.
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6: 13 horas, 57 minutos. Se comunica el sensible fallecimiento de Tatiana Carolina Sepúlveda Arenas, que en paz descanse, conocida como Tati, hermana de Lucía Sepúlveda, la rancherita, amiga de esta casa radial. Su velatorio se realiza en la sede Arcoíris, ubicada en 22 Sur con 10 Oriente. Hoy, a las 16:30 horas, será despedida en el Parque Las Rosas para posteriormente ser cremada. Nuestro consorcio comunicacional de radios Amiga, Mágica, En Línea Televisión y En Línea Maule envían sus más sinceras condolencias a la familia.
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8: 14 horas en punto.
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0: ¿Qué tal? Muy buenas tardes. Es un placer estar con ustedes en esta jornada de día jueves, ya 20 de agosto, día en que recordamos el natalicio de Bernardo O'Higgins, uno de los padres de la patria para muchos. Así que con desfiles incluidos acá en la capital de la región del Maule, donde participaron también algunos colegios, comenzamos la edición central de Gigante Deportivo en esta tarde agradable, una temperatura agradable. Ayer hizo más calor que hoy, pero está agradable para estar al aire libre. Y saludamos a don Roberto Ramos Vega, que se encuentra en los controles de Amiga y Mágica, a Juan Carlos Cortés en la sala de edición, a toda la audiencia que ya se conecta a través de gigantedeportivo.cl, en el Facebook de Gigante Deportivo, también en las radios Amiga y Mágica, y a nuestro director Víctor Tomás Díaz González. También procedemos a saludarlo porque nos va a estar acompañando en esta hora y cuarto de entrega informativa. ¿Cómo le va? Gusto de tenerlo por acá después de harto tiempo sin compartir en espacios radiales.
1: El privilegio es para mí compartir con ustedes, Pablo, Roberto, amigos de la sintonía, hasta ahora por las radios Mágica Amiga, plataformas digitales y también la radio Red Montina, que nos toma a esta hora a las 14 horas el programa central y lo transmite en directo. En un día, en el día previo a lo que va a ser la fecha 22, donde Rangers en el Estadio Mundialista, el Carlos Dilgor de la ciudad de Arica, mañana a las 20:30 enfrentará a San Marcos de Arica, al cual equipo le ha sido difícil ganarle en los últimos años. Tenemos muchísimo, particularmente Pablo Sepúlveda trae un cargamento de información y vamos a pedir hacer algo que la audiencia del pueblo rojinegro ha pedido hace bastante tiempo, que es abrir micrófonos, expresar su opinión con respecto al momento que está viviendo Rangers, Pablo.
0: Sí, vamos a abrir el micrófono. Usted en unos segundos más va a dar ahí también los números. Yo le ratifico una información que entregamos ayer aquí en Gigante Deportivo, que no había denuncia. Por ahora, insistimos, por ahora. No hay denuncia ni del directorio de la NFP contra San Marcos de Arica, ni de Rangers contra San Marcos de Arica, ni contra ningún equipo, por ahora.
1: No se ha oficializado nada.
0: No hay nada ingresado al Tribunal de Disciplina de la NFP. Yo me la jugaría que algo va a salir, pero por ahora, lo que les dijimos ayer lo ratificamos hoy. Y si tiene alguna duda más, lo invitamos a visitar el sitio de la NFP, donde aparecen publicadas todas las resoluciones del Tribunal de Disciplina. Si hubiese una denuncia, San Marcos de Arica aparecería. Resoluciones adoptadas en la audiencia número 29 del 19 de agosto del 2026, vale decir ayer. Hay algunas denuncias contra Huachipato por entrevista por partido, gerencia de liga, entrevista por partido, también carga contra la Católica, denuncia de la Unidad de Control Financiero, cotizaciones de junio a Colo-Colo. Buscamos, Arica no aparece por ninguna parte. Por lo tanto, lo que les comentábamos ayer, de que por ahora no hay una denuncia, de que eso que salió en algunos medios, de que Rangers se estaba quejando, yo les puedo decir que sí, obviamente Rangers está mirando a todos los clubes, ha pedido que se investiguen ciertas situaciones, pero una denuncia formal hoy no existe. ¿Va a venir o no va a venir? Si me pregunta a mí, yo me la jugaría en un 90, 80% por lo menos de que algo va a caer contra algún club. Probablemente contra Arica. Pero hoy, oficialmente, no hay absolutamente nada planteado como queja o acusación contra el cuadro nortino ni contra ningún otro club de la primera vez.
1: Y muchos quienes nos escuchan, yo creo que están esperando que haya algo, porque pareciera que es una de las últimas alternativas que va quedando para no seguir en esta caída libre que tiene Rangers y poder tener una expectativa al término del campeonato, pensando en que algo administrativo puede revocar lo que en la cancha no se pudiese obtener, aunque matemáticamente Rangers todavía puede hacer algo, porque hay 30 puntos, separan 10 puntos del equipo de la sexta región, pero si no ha ganado en todo el año, la expectativa no es muy positiva. Bueno, damos los teléfonos para que nos comencemos a activar. Pero antes,
0: 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Ahí usted tiene los números.
1: Estos son los números telefónicos para que usted entregue su opinión del momento, el sentimiento que le embarga ante la situación que vive Ranger. 30 segundos para usted, siempre con respeto. Bienvenido a su postura a través de los siguientes teléfonos: 98-902-88-33. Reitero, 98-902-88-33. Además, también está el celular, el número disponible, que es el siguiente: 95-911-2866. 95-911-2866. Es un número disponible para recibir su llamado, contar de este minuto.
0: Sí, queremos conocer su opinión del momento de Rangers, la previa también de un partido difícil, todo lo que ha sido el año, que sirva esto también como una catarsis para los hinchas, para que puedan expresar su opinión en una situación tan compleja como la que está viviendo Rangers. Ya comienza a sonar el teléfono, don Roberto nos dice si vamos o hay tiempo para un aviso más. Usted me dice, ¿estamos listos? Vamos a la línea, amigo, su nombre, de dónde nos llama, por favor, y la opinión, lo que siente en este momento tan complejo, el más duro en la historia de Rangers desde el punto de vista deportivo, sin duda. Buenas tardes. Sí, lo escuchamos perfecto. ¿Aló? ¿Aló? Lo escuchamos impecable. ¿Aló? Ya, vamos a ir con otro llamado porque parece que él no nos escucha. Lo escuchábamos impecable, el auditor que recién nos estaba llamando, lamentablemente no nos alcanzó a dar ni siquiera su nombre. Ahora sí, amigo, nombre, ¿de dónde nos llama?
1: Adelante, lo escuchamos.
2: Claudio Brayer.
0: Claudio, bueno, tu opinión de este momento, ¿qué se puede hacer para ayudar a Rangers? ¿Lo que te parece esto?
2: Bueno, yo como lo comentaba muchas veces anterior, hoy día la rabia, la pena, es como que estamos ahí esperando una condena. Esto es una condena. Yo a don Víctor lo llamaba antes, muchas veces estaba, esto nos estaban matando y decía siempre, nadie nos está haciendo nada. Y hoy día lamentablemente se está reflejando eso. Es una pena, la idea es que Rangers no baje, pero aquí hay culpables, don Felipe Muñoz, José Luis Fernández y Jaque son los responsables de esto.
0: Sí, pasa por un...
2: Una pena, es lamentable que nos tiene sumido en esta situación.
0: Pasa por un tema netamente dirigencial, a tu juicio, entendiendo que los jugadores son los que al final entran a la cancha.
2: Sí, pero la forma de administrar ya está fracasada, o sea, Independiente no puede estar pensando que siempre son los jugadores y llevamos más de 10 años en la B y no hemos podido lograr el ascenso Independiente. Algo está pasando, algo se está haciendo mal y no lo han cambiado.
0: Vale, amigo Claudio, muchas gracias, gentil, por su tiempo. Vamos nuevamente a la línea porque siguen llamando los hinchas, lo agradecemos, por supuesto. ¿Sí? ¿Aló? ¿Aló? ¿Nombre y de dónde nos llama?
3: Hola, Pablo, hola, don Víctor.
0: Hola, ¿de dónde nos llama, amigo? ¿Y su nombre?
3: Daniel Ruz.
0: Daniel, cuéntenos su opinión de esto.
3: Con pena, con harta pena, duele el momento. Lo único, recalcarlo y decirlo, y lo voy a repetir siempre: Mejías, renuncia. Acuérdate de, tú hiciste el asado en la casa de tu padre y después ocurrió lo del Mauro González.
0: Sí, amigo, usted tiene más antecedentes de eso, porque nos está contando ahí de situaciones que podrían llevar incluso a que alguien diese un paso al costado, pero no por ahora no ha pasado nada.
3: Pero fue así, fue en la casa del papá, del tigre Mejías, que le llaman, que ahora cuando va al estadio anda escondido como gato.
0: Vale, amigo.
3: Ahí fue el asado.
0: Vale, amigo Daniel. Gentil por tu tiempo, por llamar a Gigante Deportivo y por la confianza que depositas en este espacio para conversar sobre Rangers. 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
1: Son las 14 horas con 12 minutos, somos el Gigante, 31 años en la cancha. Vamos nuevamente al teléfono. ¿Su nombre, por favor?
2: Aló, buenas tardes.
1: ¿Su nombre?
2: Mauricio, de acá de la Sola Rata.
1: Adelante, Mauricio.
2: Compadre, mi opinión personal, doloroso, duele hasta el alma, ranguerino, desde que mi viejo me llevó al estadio. Compadre, no quiero culpar a Muñoz, porque resulta que este año todo al principio de año dijimos que traigan a Márquez, entusiasmados con Márquez, llegó Márquez. Mauro González se hizo el sacrificio, quizás cuánto le pagan mensual, pero trajo a Mauro González. Hay que renovarle a Cervetti, hay que renovarle al Rayo. Se hizo el esfuerzo y se renovó y trajeron jugadores, compadre. Ahora, también no los quiero culpar a usted, pero usted, compadre Pablo, la otra vez dijo, antes, por ahí por enero, febrero, tiene que haber sido, José Tomás Herrera hizo 17 goles, que sí, lo hizo, compadre. Y todos estábamos presionados con él, pero no dieron el ancho. A mí me dan el currículum de arriba y yo también lo traigo, compadre. Pasó por Italia, pasó por Francia, estuvo en España. Y me entusiasmo, mi hijo me dice a mí, papá, ¿de qué momento empezamos a pelear en campeonato y estamos donde estamos? Entonces aquí creo que un conjunto de todos. Sí, yo creo que del momento que llegó Fernández y el otro caballero del mayorista del piano empezó a quedar más escoba. Y él tal me decía, compadre, viene que dice, ahí está la piedra del zapato, compadre, aquí, puro pituto.
0: Sí, respecto...
2: Me duele hasta el alma, compadre, de verdad. Mucho, no sé... Ojalá, me daría vergüenza decirlo, y ojalá por secretaría los podamos salvar. Sí. Año atrás se salvó a Curicó, lo salvó a Pablo Milán, por ahora me daría vergüenza, compadre, gánenlo en la cancha, seamos dignos.
0: Vale.
2: Titánico, sí.
1: Gracias, gracias.
2: Como la defensa de fuego de la ceniza, vamos a renacer, compadre.
0: Vale, amigo, gentil por su tiempo, y ojalá que así sea. Sigamos, tenemos tiempo para más llamados.
1: Sí, gracias, Mauricio, que estaba llamando a las rastras. Vamos a otro contacto. Somos el Gigante, su nombre, amigo.
4: Hola, ¿qué tal? Buenas tardes. Don Paulito, director del programa, que también se encuentra ahí, le saluda Manuel Ravelo. Llamo desde acá, del Cajón del Marco, donde me encuentro.
0: Manuel, cuéntenos.
4: Es una situación dolorosa, pero si sacamos la cuenta y pensamos fríamente, si descendemos, como hasta el momento lo está mostrando la tabla de posiciones, lamentablemente vamos a terminar rogando que por favor Muñoz no venda el club, porque en Talca no hay poder económico para solventar un club en la tercera división, que es una división, el hermano pobre del fútbol chileno, que no tiene el financiamiento de la televisión y los auspiciadores son cada vez más escasos. Si no, vamos a terminar mendigando apoyo, como tristemente lo vemos con Deportes Linares. Es una sucesión de errores de los últimos 10, 12 años que Rangel está en segunda división.
0: Vale, amigo.
4: Hablar sobre la situación del plantel, del técnico, de los actuales dirigentes, es volver a llorar sobre la leche derramada. Creo que nos queda nada más que, si creemos en algo que está más allá de esta dimensión terrena, rezar y encomendarnos. Y que San Secretaría nos salve.
0: Vale, amigo.
4: Puede dar vergüenza, pero en nuestra triste realidad.
0: Agradecido su tiempo. Sí, agradecido su tiempo y de su opinión, por supuesto, y de la confianza en Gigante Deportivo. 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
1: 14 horas, 16 minutos, somos el Gigante. Estábamos anteriormente con Manuel Ravelo desde el Cajón del Maipo. Ahora nuevamente vamos a la línea. ¿De dónde nos llama y su nombre, por favor?
5: Hola, buenas tardes. Jaime Sepúlveda. Me llamo de Talca.
1: Adelante.
5: Yo, para ser justo, y también el diagnóstico está claro hace tiempo, y el problema es netamente dirigencial. Felipe Muñoz tiene claramente un enfoque que es económico, que es rentabilidad, no tiene ninguna aspiración deportiva, y eso genera este tipo de problemas, de que es un periodo que no es al azar, y vivimos tanto tiempo no sea o no responda a la consecuencia de falta de gestión deportiva para que estemos tantos años, ese año metido en la vez. Y ahora a punto de sentar segunda división. A eso le sumo una dirigencia y una gerencia actual que lamentablemente, dejando afuera lo que son las personas, no son capaces de tomar decisiones deportivas adecuadas y aceptadas en el momento justo. Y además de eso, técnicos que tampoco tienen la experiencia para resolver un problema de la magnitud que tiene Rangers hoy día. Hoy día tenemos un técnico que está anulado, derechamente, Bajari, también era decidido después del partido con Recoleta. Y no tenemos un gerente deportivo tampoco, que Marzuca se lo está llevando muy peladita, que toma la decisión en el momento que tiene que tomarla y intervenir ahora, porque si no, el desastre lo tenemos ahí enfrente y nos vamos a chocar en la cara con él. Los jugadores, yo tengo mis aprensiones con un cierto grupo de jugadores que claramente no están a la altura y no tienen el compromiso profesional con el club, pero no puede ser que todos los jugadores sean malos, que todos los técnicos que pasan por Rangers sean malos, y así sucesivamente. Así que mientras no se vaya Felipe Muñoz o no cambie su enfoque y lo gire un poco al tema deportivo, Rangers, yo creo que tarde o temprano vamos a sufrir, si no es este año, vamos a seguir sufriendo lo mismo que estamos sufriendo en el fútbol.
1: Jaime Sepúlveda.
5: Muchas gracias, Pablo, y que tengan todos buena tarde.
0: Vale, igual, Jaime, para ti.
1: Jaime Sepúlveda estaba en línea de la ciudad de Talca llamando a través del Gigante y manifestando su momento ante el malo momento de Rangers en lo deportivo. Vamos al último llamado, pero después vamos a ir a comerciales y...
0: No, a la vuelta vamos con otro llamado.
1: ¿Otro llamado?
0: Sí, a la vuelta. A la vuelta retomamos con otro llamado, ¿le parece? Por el tiempo. 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En el Gigante nos indica 14:19. Vamos al primer corte, dejamos la línea abierta para seguir recibiendo llamados, opiniones, y también les vamos entregando algunos datitos. Nos preguntan sobre la posibilidad de secretaría. Lo vamos a reiterar, lo dijimos en el comienzo del programa y también damos algunas novedades que habría en la situación de Rangers, probable equipo. Todo eso y más... Al regreso, esperamos su llamado.
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17: De regreso ya en el segundo bloque de Gigante Deportivo, le respondemos a la gente que nos consulta a través del muro respecto de esta posibilidad de salvación que podría tener Rangers a través de la Secretaría. Por ahora, amigo, no hay ninguna denuncia contra San Marcos de Arica ni contra ningún otro club de la primera B por parte del directorio de la NFP, que tendría que ser el que se queje por alguna irregularidad detectada por la unidad de control financiero o algo que haya presentado Rangers. Por ahora, ¿es probable que venga algo? Sí, altamente probable que venga algo. Pero por ahora, le insistimos, no hay mucho que contar respecto de alguna denuncia concreta. Sí se está mirando el capital de funcionamiento de San Marcos de Arica, sí se está mirando una deuda que en algún momento no declaró ante la Tesorería General de la República. Entiendo que bordeaba los 3.500 millones de pesos y que el año pasado ya fue tema cuando 16 clubes, 15 clubes de los 16 que integran la primera B, reclamaron contra San Marcos de Arica, pero en aquella oportunidad el tema no quedó en absolutamente nada más. Esa sería la situación que se podría reflotar este año. En Arica dicen que ya tienen todo absolutamente en regla, corregido, capital de funcionamiento ok, pero vamos a ver qué pasa, porque usted sabe que en estas cosas no se puede dar prácticamente nada por sentado. Pero ese es el tema respecto de una eventual secretaría por ahora. Y hay que mirar también, podría venir, por lo que me han dicho, algo sobre Puerto Montt.
18: De extremo a extremo.
17: Así es, de puerto a puerto, porque en Arica hay puerto y Puerto Montt, bueno, el nombre lo dice.
18: Me escribe al WhatsApp Alejandro Mena Ochoa, y dice lo siguiente: Víctor, creo que la debacle de Rangers comenzó con el caso de Mauro González. Sin duda que ahí hay un antes y un después. El camarín se quebró y la dirigencia nunca aclaró el tema. Eso pasa a la cuenta a la larga.
17: Sí, eso pasa a la cuenta a la larga, y ahí también lo decía un auditor respecto de esta situación de Mauro González. Nosotros le preguntamos a Mejías, el señor Daniel Mejías, en la conferencia de prensa, si él tenía antecedentes respecto de esta situación. Él dijo que no. La verdad es que incluso salió un nombre acá. Yo le hice la pregunta porque De acuerdo a la información que yo manejaba, había una persona muy cercana a él, presente ese día. Y todos los antecedentes que uno ha podido recopilar indican que así fue. Y por eso yo he planteado en este micrófono que el señor Mejías debería haber renunciado a Rangers, porque creo que al haberle mentido al pueblo rojinegro, porque él le mintió, dijo que no tenía los antecedentes y sí los tenía, perdió total credibilidad, Víctor. Y un proyecto sin credibilidad es muy difícil de sostener y lamentablemente se ha ido ratificando y demostrando en el tiempo.
18: Yo no me animo a defender a nadie en particular, pero yo soy un convencido que los proyectos lo respalda y le da continuidad y vida el resultado en la cancha.
17: Por supuesto, pero uno analiza el resultado y obviamente tiene que analizar todas las aristas que han llevado a este resultado. Y si el resultado es tan desastroso, es porque hay situaciones que han sido desastrosas y que han sido muy mal manejadas por la propia dirigencia. Con esto no se exculpa al director técnico inicial, a Erwin Durán. Tiene su grado de responsabilidad en la conformación del plantel, por supuesto que lo tiene. Al señor Mauricio Segovia, que también eligió jugadores, también se trajo un número de jugadores que él tenía en su lista. Para muestra un botón lo que pasó con Sebastián Silva, era un jugador que hace rato estaba tratando de traer también Mauricio Segovia, y él
18: yo
17: también
18: creo que
17: tiene
18: por
17: un grado de responsabilidad.
18: Personaje, los dos son porcentualmente los mayores responsables.
17: ¿Para usted?
18: Sí, porque fueron los que iniciaron, los sí. que tuvieron el mayor posibilidad y abanico de contrataciones, de formación de plantel.
17: Yo discrepo en esa situación y discrepo por lo siguiente, sí tienen un grado de responsabilidad. Pero Durán y Segovia salen muy temprano en la campaña, había tiempo para corregirla, hubo muchas voces que advirtieron que el 9 no era el 9 que necesitaba Rangers. De hecho, yo le pregunto al propio Segovia en algún momento, muy temprano en la campaña, si estaba la posibilidad de rescindirle contrato a Sebastián Rivas. Arriesgaba a ser el loco porque era muy temprano y quizá el uruguayo después se destapaba y hacía 10 goles y iban a decir, pero ¿cómo le pregunto eso? Lamentablemente no hizo esos 10 goles ni esos 15 goles. Y en ese sentido, ahí hay una responsabilidad grande de José Luis Fernández, porque él fue a buscar a Sebastián Rivas. Y hay que decirlo también, Erwin Durán no quería a Mauro González. No lo quería. Probablemente, a lo mejor tenía antecedentes, o probablemente también porque venía sin fútbol. Y le trajeron dos jugadores en dos puestos que él no quería. De hecho, de acuerdo a lo que hemos podido averiguar, también hubo diferencias entre Durán y la directiva, entre los entrantes, por el tema de Sebastián Rivas.
18: Durán quería muerte el jugador de La Serena.
17: Claro, no, ese es un error de él, lo espera Mauricio Segovia, a Cortés, que el otro día debió haberse frenado en la jugada y haberlo dejado offside. Bueno, también lo esperaron y ha sido cero aporte. Aquí hay responsabilidades compartidas, pero desde mi perspectiva, la mayor recae en lo dirigencial, porque no han tenido la capacidad de enmendar el rumbo. Y se han equivocado además en otras situaciones. Esta es mi opinión. El que escucha podrá estar de acuerdo o en desacuerdo, pero se equivocaron con sacar a Jaime Vera. Creo que no era el momento para sacar a Jaime Vera, lo planteamos acá. Se equivocaron con la elección de Ivo Basay. Planteamos que Ivo Basay no era un técnico muy sacador de equipos de la parte baja. Lo trajeron y ahora lo sostienen luego de una presentación que fue vergonzosa, que terminaste perdiendo con 9, y tampoco los refuerzos que han traído tampoco han marcado gran diferencia, salvo a mi juicio Junior Arias. Entonces, de todas formas son responsabilidades compartidas, pero los que han dirigido el buque este año han sido los que llegaron más que los que se fueron, que por algo se fueron, y si uno los mide solo por resultados, como planteaba usted, bueno, la gente anterior podrá decir, nosotros llegamos a una final y llegamos a una liguilla. Si seguía Segovia, tal vez Rangers estaría en la misma situación. Si seguía Durán, tal vez también estaría en la misma situación. Pero eso, historia contrafactual, porque ellos ya no están en Rangers.
18: El mayor error, yo creo que fue el 24, cuando se dejó ir a Astorga. Ese equipo que por minutos estuvo en primera división, faltaba retocarle algunas piezas específicas y seguir e ir por el título o por la subida. Y no se hizo.
17: Ahí concuerdo totalmente. Ahí Rangers perdió lamentablemente la oportunidad de haberle dado la continuidad a un proyecto que había demostrado que había estado muy cerca de ser exitoso y que había sido positivo en muchos ámbitos. Había reencantado al hincha, había traído mucha gente, y la verdad es que lamentablemente se tomaron otras

0: todo, pero menos de la pelotita, hay un partido. Le agradezco al colega Óscar Castillo, quien nos mencionaba que hay novedades en la citación, o habría novedades en la citación, con dos nombres que aparecerían y que son jugadores jóvenes. Esperemos que si les toca jugar lo hagan de buena forma. Me comentaba Chinito, Israel Reyes, volante de contención, iría en la citación, y también Matías Donoso, lateral izquierdo. Uno presumiría que, por ejemplo, no viajó Cortés, que entró muy mal el otro día y que ha tenido escasa participación, y que usted lo decía también ahí, el rendimiento ha sido desastroso del lateral que tanto esperaron Durán y Segovia, y ahí tengo la duda de quién más podría salir. Acuña tampoco entró bien el otro día, y está Kevin Vázquez para cubrir alguna banda. Está Mora también, que este chico juega de lateral izquierdo, Matías Donoso, e Israel Reyes, volante de contención. Vamos a ver quiénes salieron, nos vamos a enterar, o vamos a tratar de reportearlo también durante la tarde, pero esas serían las novedades, Víctor, en materia de citación. Y en materia de formación debiese ser prácticamente el mismo equipo, salvo Márquez, que sale de Rangers por suspensión una fecha, e ingresaría Alonso Rodríguez.
1: Mirando el muro del gigante, Felipe escribe, dice: 12 años de mala gestión administrativa y deportiva no se arreglan en los últimos 10 partidos del año. Por acá en el WhatsApp, Luis Rojas escribe: hola Víctor, esto viene mal. Pongo el siguiente ejemplo: el 2024 Rangers estuvo a punto de subir y no se dejó gran parte del plantel. No hicieron los esfuerzos con ello. Y tampoco Segovia. Para variar, este año llegaron los nuevos dueños a desordenar más. Ranger echaron a Vilos, a Salas, gente identificada con el club que hacía bien las cosas. Lo que sí estuvo bueno se fuera Segovia, pero han hecho puro desorden, amigos. Muchas gracias. Son parte de las muchas reacciones. Hay una cantidad enorme. El tiempo nos impide darle lectura.
0: Sí, y además hay una noticia en desarrollo, Víctor, que sería un...
1: Notición.
0: Claro. Un bombazo sería. Porque se bajaría uno de los tres accionistas que tiene actualmente Rangers de Talca. Esto está en desarrollo. Lo estamos averiguando, tratando de ampliar. Por ahora, podemos adelantar que uno de los tres accionistas de Rangers no seguiría. Se iría de la propiedad. Y ese accionista... Todo indica, de acuerdo a las fuentes consultadas, que sería José Luis Fernández. No seguiría en Rangers de Talca, en una situación que, de confirmarse, recuerda un poco a lo que se vivió también en el año 2010. ¿Se acuerda usted? Inversión en Lota, remate a que no fructificó de la Cuca, conocida popularmente.
1: Gladys González.
0: Así es. Y posteriormente llegaba Inversión en Lota, se iba a hacer cargo del club. Cuando le tocó, no... Desconozco las razones, no asumió, y Rangers quedó a la deriva por mucho tiempo. Pero
1: inversión en desarrollo,
0: se bajaría un accionista.
1: En ese momento no llegó a validar lo que había dictaminado el magistrado Álvaro Saavedra en su oportunidad de retrotraer todo lo que se había producido con la adjudicación de la señora Gladys González. ¿Por qué se le retiró a ella la adjudicación? Porque ella lo hizo en pesos y las bases decían en
0: UF.
1: UF.
0: Así es, lo recuerdo. Me informé por Gigante Deportivo en esa época porque era estudiante de periodismo. Lo recuerdo perfectamente, que fue un tema de forma al final el que terminó echando para atrás ese remate y cambiando una estructura que se suponía venía con nombres reconocidos, además, a nivel nacional. Ella venía con Jorge Garcés, entiendo, de director técnico en ese momento. Si llegaba a asumir...
1: Y Sergio Cáceres, conocido cariñosamente como El Peche, tuvo la oportunidad de acompañarla a ella a algunas cuadras aquí en Talca por la Alameda, cuando todos pensaban que ella se lo había adjudicado, pero que a la larga quedaría en una buena intención solamente.
0: Después dijo que no desistió de ir de algún remate, dio a entender como que era media mística, recuerdo, y que si no se había dado en esa oportunidad, como que Dios le está avisando que no se metiese en Rangers. 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

0: 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Reiteramos que noticia en desarrollo, de acuerdo a lo que hemos podido averiguar, al menos
1: se bajaría, dice el gigante.
0: Sí, se bajaría uno de los accionistas de Rangers. Por ahora en condicional, lo dejamos en condicional. José Luis Fernández no seguiría en este proyecto de una sociedad triple, en este caso, porque 50% el señor Muñoz y el otro 50% dividido en partes iguales, entiendo, por Fabián Jaque y también por el señor José Luis Fernández. No continuaría. Aquí nos pregunta Elías Ignacio, ¿cómo es eso de que se baja Fernández? O sea, llegó, dejó la escoba y se va. La información que manejamos a esta hora, amigo, es que no seguiría él como accionista. Hay que averiguar qué va a pasar con sus acciones, qué sucedería ahí. Pero lo que le podemos contar a esta hora, 14:46, acá en Gigante Deportivo, es que él no seguiría. Pato Rojas dice, no escucho por ninguna parte que el gran culpable es quien armó este plantel, el técnico Durán. Él trajo estas plastas, dice, de jugadores. Víctor lo decía recién, usted lo dijo recién. Para usted, los principales responsables, Segovia y Durán, porque ellos armaron esto.
2: Eduardo Valdés en el muro dice, cancha de lujo, estadio de lujo, excelente hinchada, ¿qué falta? Marcar un gol más que el rival.
0: Ganar un partido. José Castro dice, la mejor noticia, Pablo, si es que es así y que se lleve a Mejías. Chao, soñadores. En Concord National los esperan, plantea José Castro. Noticia en desarrollo, la adelantábamos acá en Gigante Deportivo. Posible salida de uno de los accionistas de Rangers que llegó este año. Hay que seguir, por supuesto, indagando en el tema y vamos a estar ampliando, pero todo indica que va a partir por lo menos alguno.
2: ¿Es condicional entonces?
0: Sí, lo dejamos en condicional, pero reporteado, adelantado y, por supuesto, esperando ahí la ratificación de una eventual salida de uno de los accionistas de Rangers de Talca.
2: Antes de ir al corte, porque ya estamos en la hora excedidos, saludemos a José Burgos Campano, que hoy día está de cumpleaños, el Pepe Burgos, así que un abrazo gigante para él.
0: Un cariñoso saludo a don Pepe Burgos, con quien tengo la oportunidad. Vimos el partido juntos el otro día, lo sufrimos juntos, y además siempre hablamos por teléfono largamente sobre Ranger, así que le mando un cariñoso saludo a don Pepe Burgos y que lo pase muy bien en esta nueva vuelta al sol.
2: ¿Cuesta terminar las conversaciones con el Pepe?
0: Cuesta mucho, a veces lo llamo más tarde porque el tiempo en la mañana, sobre todo, uno anda corriendo y la verdad es que las conversaciones con él son muy largas. Siempre sale con algún datito que te deja analizando y pensando situaciones. 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Mire, hay otros medios que nos cuenta la gente acá que también están informando exactamente lo mismo. José Lucas Lepe dice, el medio Séptima Pasión anunció la salida de Fernández, dejaría su 25% a la familia Jaque. Entrega detalles, yo decía, hay que ver qué va a pasar con las acciones. Quedaría 50, según otro medio, 50% para Jaque y 50% para Muñoz. Pero hay información de que se baja, o se bajaría, insistimos, el señor Fernández.
2: ¿Qué harían capitales compartidos en la administración y propiedad del club?
0: Así es, así es. 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En el Gigante nos marca 14:49, segundo corte y regresamos.
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7: Ya de regreso para el tercer bloque de Gigante Deportivo. Bueno, con la noticia del momento que estábamos comentando acá, la eventual, probable salida de uno de los accionistas de Rangers de Talca, en este caso José Luis Fernández, no seguiría. Y una noticia que ya comienza a reproducir también otros medios de comunicación respecto de un nuevo cambio en la propiedad de Rangers. Si esto se confirma, insistimos, esto está incondicional. Sería una posibilidad, porque ya han pasado acá la Cuca, que finalmente no llegó, pero estuvo ahí cerca. Inversiones Lota, que estuvo cerca, no llegó.
8: Pero en la práctica, no. Los dos, la Cuca e Inversiones Lota, no tuvieron injerencia.
7: No, pero ha habido mucha gente en torno a la propiedad de Rangers. Después llegan los Pini, que ellos sí ya tuvieron el control. Después hay una sociedad de accionistas...
8: que encabezaba Ricardo Cruz.
7: Y que después termina manejando Jorge Yunque.
8: Exacto. No, es que Jorge Yunque fue el cabecilla, por decirlo en buenos términos, para que los Pines traspasaran su propiedad. Y él representaba a estos otros caballeros. Porque supuestamente los Pines solamente negociaban con Yunque.
7: Ya.
8: Entonces él fue al frente. Pero atrás de él estaban las plata.
7: Estaban empresarios talquinos.
8: Exactamente.
7: Pero después el rostro visible se convierte Jorge Yunque, incluso llega a presidir Rangers.
8: Exactamente.
7: Y posterior a ello...
8: Pero con la espalda económica de los otros empresarios talquinos.
7: Y después parece que se acabó la plata, y ahí deciden venderle a Felipe Muñoz, que quería desprenderse de Deportes Copiapó y venir a comprar Rangers. O sea, son varios... Y ahora, este 2026, que comienza con la llegada de Jaque, de Fernández, que se suman a Muñoz, y ahora... Este 2026 a mediados, que nos daría como posibilidad la salida de José Luis Fernández de la propiedad de Rangers.
8: ¿Quién podría imaginárselo? Pero viendo la proyección, cómo va encarrilándose esto, a lo mejor el día de mañana Rangers va a volver a ser de una familia o de una empresa solamente.
7: Hugo, yo abogaría y trataría de estudiar fórmulas legales a partir sobre todo de la modificación a la ley de sociedades anónimas deportivas. Yo siento que siempre los abogados pueden hacer algo en ese sentido, por lo menos aconsejar que Rangers debiese, si ya no se puede volver completamente al control de la corporación, que Rangers debiese utilizar un modelo como utilizan otros clubes. Yo sé que hay críticas a ese modelo también, porque de todas maneras los accionistas mayoritarios generalmente terminan siendo quienes ponen las lucas, y así funciona esto, para bien o para mal. Pero que la corporación pudiese tener un grado de acciones y que pudiese tener algo de participación también en el directorio. La corporación, que claro, que se supone representa a los hinchas y que puede elegir uno o dos directores, bueno, en este momento son tres los directores que iba a tener Rangers, se supone. A partir, no sé cómo iban a conformar la mesa en realidad, pero se supone que iba a haber una mesa. Lo importante sería que en esa mesa hubiese representación de la corporación y que ella fuese la voz de los hinchas.
8: ¿Y qué pasó con el porcentaje que tenía la propiedad de Rangers Jorge Yunque, que era un 0,1 o un 1%?
7: Habría que buscar ese dato en la CMF, probablemente lo siga teniendo. Por lo menos hasta hace poco, creo que en la última memoria que vi, no ratificaría 100% que él todavía tenía todavía lo tiene, pero en ese momento me parece que sí todavía tenía esa ínfima participación, que lo hace de una u otra forma dueño del club. Don Víctor, el otro día, fíjese, previendo quizás que viene un escenario, ojalá de la menor incertidumbre, pero es volátil el escenario que está viviendo Rangers, le consultamos a Fabián Jaque respecto de su decisión, qué pasaba si Rangers, por ejemplo, se iba a la segunda división definitivamente, si iba a haber algún cambio de accionista, cuál era su posición, y también cuál era la posición de los otros accionistas, si él había hablado con los otros accionistas, porque él ha dado la cara acá en Talca. Escuchemos lo que dijo Fabián Jaque post partido frente a Magallanes ante esta consulta.
9: Yo muero con las botas puestas. En las buenas, en las malas y en las peores tengo que estar. Tengo que estar y vamos a tener que seguir tratando de remar y tirar el grupo para arriba. O sea, ya ahora hay que pensar en Arica el viernes, semana súper corta y tenemos que seguir avanzando.
7: ¿Ya has podido conversar con el resto de los accionistas si también están en la tuya de quedarse para el próximo año, de que haya un poco de, dentro de toda esta incertidumbre, un poco de certeza en Rangers?
9: Todos seguimos.
7: Ahí lo decía él, todos seguimos, pero la información que manejamos es que habría un cambio, habría una salida al menos.
8: Pero también cuando él dice yo con las botas puestas, también uno podría interpretarlo de la otra mirada, de que habría habido, estoy diciendo en términos condicionales, algo en el ambiente para él reafirmar esa postura, es decir, yo con las botas puestas hasta el final.
7: Como que otros no.
8: Usted lo dijo.
7: Sí, es que son varias las interpretaciones, y a la luz de lo que hemos podido averiguar recién nomás, hace ratito nos llegó este dato que lo fuimos ratificando, pero está en desarrollo esta situación, por eso preferimos dejarla incondicional, de que se iría uno de los accionistas, y era previsible, esto pasa en la mayoría de los clubes cuando bajan a segunda y ya no están las platas de la televisión, cambia el escenario... Yo no estoy en el bolsillo de nadie, pero es otra realidad y se genera cambio.
8: Y también cuando las cosas comienzan a generar, a estar en esta nube de inseguridad, sobre todo en lo deportivo y algo más, alguien también puede decir, dejo en libertad, doy un paso al costado.
7: Sí, lo llamativo en esta situación, si se confirma, estamos hablando en condicional, es que cuánto se supone en teoría batallaron o bregaron para llegar a Rangers, y que al primer problema, es de consideración, es de magnitud el asunto que está viviendo Rangers, y al primer problema se vayan, a mí por lo menos me llama un poco la atención.
8: Aunque hay que dar el valor o el tiempo de espera a las razones de fondo, porque uno puede desconocer definitivamente cuáles son las razones de fondo que llevarían a Fernández a tomar esta decisión.
7: Claro, y lo otro que es importante, el punto que usted plantea, porque siempre es relevante también tener la otra cara de la moneda, pero ahí también vuelve a cobrar valor la frase yo muero con las botas puestas.
8: Que no es una simple frase que se dio en el minuto, yo creo que obedece a alguna interpretación personal.
7: Sí, lo que a mí me hace después, yo estaría totalmente de acuerdo con esa interpretación, si después no, cuando le preguntamos y has podido conversar con el resto de los accionistas, y ellos, todos siguen. Eso me lleva a dudar un poco de si lo dijo con eso o con otra.
8: ¿Pero qué habría pasado si él en ese minuto dice no, todos no?
7: No, pero pudo haber dicho eso, se lo pueden preguntar a los demás. Y ahí nosotros tenemos que contrapreguntar, es que los demás no hablan, no vienen a Talca, bueno. Pero no, tampoco le correspondía hablar por los demás, de hecho se lo decimos ese día, pero sí consultarle respecto de los diálogos que ha tenido con ellos. Bueno, está en desarrollo esto. Puede haber un cambio en la propiedad de Rangers, se va a tener que confirmar con el correr de las horas, con el correr de los días. Ha sido una jornada movidísima la de hoy, una locura, pero yo les tengo que contar que arriendo de baños químicos Alesan, limpieza de fosas sépticas Alesan. 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
8: Mauricio Torres me escribe al WhatsApp y me dice, ¿existe ya la corporación? Claro,
7: la corporación. Sí, la corporación existe.
8: Sí. Recordemos que tiene hasta complejo deportivo.
7: Mauricio González dice que, voy a leerlo textual, huevearon tanto a los accionistas el periodismo que terminaron por aburrir. Ahora cualquier club quisiera tener un accionista como PF. Todo mal, dice. Luis Rojas, quiero compartir algo sobre Joseph, el personaje bíblico, fue rechazado por sus hermanos después. Ah, tiene que ver con otra cosa, no tiene que ver. Puede ser que tenga algo que ver con Rangers, pero es demasiado largo. A veces desde el suelo es justamente donde comienza el camino para levantarse. La historia todavía no termina. Rubén Tapia pide que lleguen unos árabes a Rangers. Eduardo Varela, nuestro año 2026, hay que realizar un diagnóstico, entregar la solución, luego tomar decisiones. Teresa Carreño Gaona, ¿cómo no se la juegan los accionistas? El equipo está mal y la hinchada responde. Imagínense si traen buenos jugadores y el equipo también estuviera peleando arriba. Ganarían de más. Abandonando el barco, dice Nicolás Bustamante. Cero amor por Rangers. Rubén Tapia, ahora que se está hundiendo el barco, empiezan a arrancar. Eduardo Alberto Merino Contreras, todo es un desorden en Rangers. Toda la semana haciendo noticias más fuera de la cancha. Choques, asados, alcohol, jugadores queriendo pelear con los hinchas, lesionados, echando jugadores, ahora se va un accionista, club a la deriva, que se vayan todos, pide Patricio Tapia. Son los mensajes que nos llegan a esta hora, y les cuento que siempre es mejor estar asegurado. 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Vamos al último corte y regresamos.
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5: Último bloque de Gigante Deportivo, la invitación para visitar gigantedeportivo.cl. La legión de los ex-Rangers en San Marcos de Arica, titula gigantedeportivo.cl de la mano del periodista Oscar Castillo. Miguel Araos arbitrará Rangers y San Marcos de Arica. Rojinegros y El Santo van por el partido 36. La estadística también. Promedio de público alcanza, mire Víctor, los 6,136 espectadores para aplaudir la hinchada de Rangers en el año más oscuro de la tienda rojinegra en materia deportiva. Y yo ya me atrevería a decir que esto, más que deportivo, es institucional, lamentablemente. La invitación a visitar gigantedeportivo.cl. Nos pilló el tiempo, Víctor.
6: Antes que nos vamos, voy a dar un testimonio en el muro de una dama, Teresa Carreño Gaona. Dice, ¿cómo no se la juegan los accionistas? El equipo está mal y la hinchada responde. Imagínense si traen buenos jugadores y el equipo estuviera peleando arriba, ganarían todo. Además, también la participación de la dama a través del muro del Gigante.
5: Se pagó el noviciado, lamentablemente. Como reflexión final, creo, en esta oportunidad se paga el noviciado y lo está pagando caro Rangers. Vamos a ver si tiene la fuerza el plantel para tratar de escribir una historia en estas 10 fechas y todo lo que vendrá desde la parte administrativa. Ha sido un gusto compartir con usted en esta jornada, Víctor, también con otro Víctor, varios Víctor acá, la dupla Viví y también con todos los que hicieron
6: posible. Y mañana a las 8 de la mañana, si todo resulta, si Dios quiere, estará desde la ciudad de Arica, epicentro del partido mañana, Mauricio González Varga, en directo de la ciudad de la eterna primavera.
5: Así es, con todas las informaciones y últimas novedades de Rangers de Talca. Nos vamos, un abrazo grande, que estén muy bien, que tengan una excelente tarde, continúen en compañía de la radio.
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1: 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Buenas tardes.
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9: 3 de la tarde, 26 minutos.

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1: 3:31 p.m.
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¿Cómo están, chiquillos? Qué gusto de saludarlos. Buenas tardes. Soy Juan Pablo Benito Verdugo y mi buen amigo Juan Carlos Cortés Farría. Arrancamos de inmediato con esta tremenda tarde aquí en Mágica. Señoras y señores, bienvenidos al 89.5. Señoras y señores, esto es Mágica. Estamos en vivo y arrancamos.

Oye, qué grato de verdad vivir una experiencia que me tocó hoy en la mañana, vivir en la ciudad de Chillán, respecto al desfile del natalicio de Bernardo O'Higgins, bueno, y la visita también del presidente José Antonio Kast. En relación a diversas actividades con un desfile, recuerde que Chillán Viejo y Chillán, obviamente, son lugares que están con un feriado totalmente legal, feriado legal para todo Chillán, así que es un domingo ya, ¿ya? Y pudimos vivir esa experiencia, de verdad, maravilloso. Lo pasamos muy bien. Confirmado, dice por acá, pasando a otro tema. Confirmado, voy a Rangers de Talca, perfecto. Ah, ya, juega Rangers de Talca. Así que salió. Se decía que estaba en disputa ahí no jugar el partido por lo que está ocurriendo en el norte del país, ¿ya? Saludos y buenas tardes, ¿ya? Así que a todos los que están ahí en la jornada, bien. Saludos, ya. Música, seguimos.

Hoy estamos de regreso. Bien, chiquillos, ahí a todos los que están en la sintonía. Oye, desde esta semana comenzará a aplicarse una nueva exigencia en el marco de la Ley General de Telecomunicaciones que busca reforzar la seguridad asociada a este tipo de números. ¿Números? A ver, ¿cómo es esto? Música y se los cuento.

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1: 4:01.
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2: La Municipalidad de Linares puso en marcha el plan Chao Hoyos, iniciativa destinada a mejorar el estado de las principales arterias, calles, avenidas y pasajes de la comuna mediante la reparación de puntos que presentan un importante deterioro. Esta primera etapa será ejecutada con recursos íntegramente municipales y contempla intervenir más de 100 hoyos mediante trabajos con hormigón.
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2: Con el objetivo de promover la participación de las personas mayores y relevar mediante la fotografía distintas experiencias de vida, espacios de encuentro y relaciones entre generaciones, poniendo en valor el aporte que realizan en sus familias, comunidades y la sociedad, es que la Coordinación Regional de SENAMA lanzó el concurso Miradas que Unen Generaciones. Durante el lanzamiento, las autoridades destacaron la importancia de generar espacios donde las personas mayores puedan expresar su creatividad, compartir sus historias y mostrar a través de imágenes una mirada positiva del envejecimiento.
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Hoy estamos de regreso con el cuento. ¿Tienes un teléfono móvil con prepago? Esto es lo que tiene que cumplir desde el 20 de agosto, desde el jueves 20 de agosto. Las líneas móviles prepago deberán estar, dice, asociadas a la identidad de una persona. La medida también obliga a las compañías a mantener actualizado el registro sus usuarios. Para realizar el registro, los clientes deberán entregar su nombre completo, datos de la cédula de identidad y pasaporte, dirección o un teléfono de contacto. El correo electrónico será opcional. Mira, se lo sigo contando luego, ¿eh?

Hoy estábamos hablando de lo que va a pasar con los prepagos ahora, los teléfonos. El objetivo de todo esto es facilitar la investigación de estafas telefónicas y otros delitos, además de fortalecer las herramientas para bloquear equipos que hayan sido robados o extraviados. De hecho, las compañías también incorporan información técnica de líneas de un equipo, como el número email y otras indicaciones. La obligación contempla tanto las nuevas líneas prepago como aquellas que ya están activas, y si el usuario no realiza el registro, no perderá inmediatamente el número si el sido sea el saldo disponible. Sin embargo, no podrá realizar nuevas recargas hasta completar el registro. Así, imagínate. Cortita. Sí, pues sí, sí, eso es lo que ocurre sobre estas situaciones y sobre lo que viene ocurriendo ya hace algunos días sobre lo legal de las líneas telefónicas. Estamos en directo, en Mágica.

Bien, chiquillos, toda la buena onda la hacemos con cariño, la hacemos con esta buena onda, por supuesto, para todos ustedes ahí que están a través de el +569 3261 8413. Continuamos y no paramos.

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Estamos en directo en Mágica, por supuesto. Hay más 56 9 32 61 84 13, ¿ya? Estaba tomándome un cafecito. Para todos quienes están ahí en la sintonía, un abrazo tremendo. Onomástico, se los doy en un instante.

Estamos de regreso. Onomástico de hoy. Mucha atención, que el onomástico de hoy es nacimiento del prócer de la independencia, feriado escolar en Chillán. Así es. Bueno, así que feriado en Chillán, San Bernardo de Día. Es por eso que está de onomástico. Estamos en vivo en Mágica.

Señoras y señores, estamos en directo en Mágica, en esta tremenda jornada. Saludos a Paulito Fernández, saludos también a Viviana, un abrazo tremendo, ya, para ustedes también que están en la sintonía. Continuamos, esto es Mágica.

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1: 5:00 p.m. en punto.
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2: Mantener viva una actividad y una tradición es el objetivo de los suplementeros. Una actividad que se niega a morir. Desde la pandemia del coronavirus, muchos de los kioscos dedicados a la venta de diarios y revistas no volvieron a levantar sus cortinas ni a abrir sus ventanillas. Pese a ello, una buena cantidad de propietarios de estos sencillitos locales, los suplementeros, esparcidos en los distintos puntos de la ciudad, se niegan a dejar la actividad. Los canillitas, muchos de ellos se mantienen casi como una tradición desde hace más de medio siglo. Aún en las calles, en la venta de sus productos, que cada día son más escasos debido a la tecnología que trajo los diarios en digital e hizo retroceder a periódicos en papel.
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2: La ruta internacional pehuense de la región del Maule tendrá un nuevo punto de cierre desde el kilómetro 134 en el sector Loaguirre y hasta el límite internacional. La medida considera la restricción de circulación de todo tipo de vehículos a contar del jueves 20 de agosto de 2026 desde las 9 horas y hasta que las condiciones así lo ameriten.
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Ya continuamos. Oye, luego se viene mi buen amigo César Hernández a las 7 de la tarde, así que para ahí estén ustedes ahí comunicados con él y con todo lo que tiene que ver con su buena onda y con noticias, con informaciones, con todo. Estamos en Mágica, en vivo.

Oye, PDI detecta el primer vínculo financiero entre Clark y Kingsbury de la UDI, de la Universidad de Chile. ¿Ya? Oye, ¿me pueden creer ustedes que la plantación de este rostro de televisión estaba aquí en Pelarco? Ah, sí, de esa onda. Así me dijeron. Hoy estamos en directo en Mágica, por supuesto, más 56 9 32 61 84 13.

Continuamos, por supuesto, en Mágica, y ya estamos de regreso. Oye, ustedes pueden enviar sus mensajes, así lo quieren, más 569-3261-8413. No tienen ningún problema ahí para poder, sin duda, saludar y estar ahí compartiendo con nosotros en esta jornada. Ya, así que bien, más 569-3261-8413 y pueden participar con nosotros en esta jornada. Me estaban llamando por teléfono, así que saludos ahí. Gracias, chiquillos, por estar ahí muy, muy pendiente ahí de nosotros en esta jornada. Bien, saludos, más 569-3261-8413. Ya, continuamos.

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1: 5:28 p.m.
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Oye, seguimos a esta hora con toda la buena onda ahí para que puedan ustedes enviar sus mensajes a través de nuestro WhatsApp, más 569-3261-8413. Ahí pueden ustedes enviar sus mensajes. Estamos en directo, seguimos con música. Ya estamos a esta hora en Mágica.

Oye, qué lamentable. DiCaprio pone sus ojos en el Alto Maule, alerta por la rana pehuenche. El actor y reconocido activista ambiental Leonardo DiCaprio volvió a utilizar sus redes sociales para hacer un llamado internacional por la protección de una especie que habita en la cordillera del Maule, la rata de pecho, dice, la rana de pecho, ¿ya? Espinoso del pehuenche, y que obviamente la especie enfrenta un escenario crítico de conservación y, según lo señalado por DiCaprio, quedarían menos de 1,000 ejemplares en libertad. De hecho, la preocupación del actor apunta al proyecto de interconexión directa de los cóndores Río Diamante, que contempla la instalación de infraestructura de transmisión en sectores del Alto Maule, donde se encuentra el hábitat de esa particular rana. Imagínate. Estamos en directo en Mágica.

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1: 6:00 p.m. en punto.
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2: Pedro Almodóvar llega al TRM. 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La puesta en escena combina música en vivo con algunas de las figuras más reconocidas de las películas del cineasta español.
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2: El sábado 22 de agosto, el Parque Jerónimo Lagos Lisboa de San Javier de Loncomilla se convertirá en el epicentro de las letras maulinas al albergar 3 encuentros de escritoras y escritores de la región del Maule. La jornada, organizada de manera conjunta por SECH Maule y el Centro Cultural MOB de San Javier, reunirá a destacados exponentes locales y nacionales para debatir sobre creación literaria, patrimonio e identidad territorial.
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con triunfo. Estamos de regreso. Alexis Sánchez debutó en Montreal con victoria pese al error del chileno Tomás Guilla. Ahí estábamos viendo ahí, por supuesto, todas las elogios también que tuvo el jugador chileno Alexis Sánchez. Bien, ¿eh? Bien por Alexis Sánchez. Muy, muy bien. Estamos en vivo en Mágica.

Seguimos en Mágica, por supuesto. Gracias ahí a todos los que nos van siguiendo ahí. Más 56 9 32 61 84 13. Ya, así que saludos ahí a todos los que están conectados. Luego recuerden, a las 7 de la tarde viene mi buen amigo César Hernández. Así que para que ustedes estén ahí en directo, por supuesto, escuchando ahí la buena onda, ¿ya? A través de el 89.5 de Mágica, ¿vale? Así que van a estar ustedes con toda la buena onda. Ya, seguimos en vivo.

Hoy estaba viendo las imágenes ahí del ingreso de Alexis, cómo fue el saludo ahí de Alexis con la 10, Alexis, ¿eh? Así que bien, bien por Alexis Sánchez. Hoy día de las papas fritas, 20 de agosto. A disfrutar las papas fritas, dicen algunos. Estamos en vivo.

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1: 6:31 PM.
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0: No soy un delincuente. Así fue la salida de Camilo Huerta, ¿ya? Y las declaraciones. Me la escuché.
1: Especial a Paulita, porque ella fue la que me preparó para vivir esta experiencia lo más estoico posible. Estoy muy bien, estoy muy fuerte, estoy muy contento, pero a la vez también estoy muy preocupado por las familias que están de mis compañeros, están sufriendo, están pasando mal. Me preocupa también mucho el tema de que hoy día 2.000 pacientes estén recurriendo al mercado ilegal consumiendo esto. Me preocupa también que hay pacientes, niños de 6 años que sufren crisis de epilepsia, que tienen entre 30 y 70 crisis de epilepsia, y con estos medicamentos se le bajan a cero. Tío, si no soy un delincuente, ustedes los míos que provocan estos niños, lo han hecho toda la vida.
0: Ahí está la salida de Huerta. Llegó de cumplir con su jornada de formalización ante el cuarto juzgado de garantía de Santiago en el marco de la operación Imperio Ámsterdam. Camilo Huerta abandonó las dependencias judiciales con las medidas cautelares de arresto domiciliario total, arraigo nacional y la prohibición de comunicarse con los demás imputados de la causa. Ahí está. Listo. Cortita. Claro, porque mucho alarde le dieron ahí al tema de Huerta y sabíamos que lo que iba a terminar con arraigo y con eso, así que ¿pa qué más? Más que eso no iba a ocurrir. Estamos en directo en Mágica

Oye, este viernes juega Rangers de Talca, allá en Arica. Sí, hay que apoyar a Rangerito, ¿eh? Sí, señor. Este viernes, mañana, a partir de las 20:30 horas. Así que apoyar a Rangerito, porque ahí hay que estar con el tremendo equipo de Rangers de Talca, querido por todos, pero no se ha podido levantar la cabeza de nuestro querido Ranger, ¿ya? Así que es de esperar que nos vaya bien. Estamos en vivo en Mágica.

0: y nos vamos. Un abrazo tremendo para todos ustedes. Cuídense mucho, nos encontramos nosotros mañana a partir de las 3:30 de la tarde con una nueva edición de Esta Tarde con un poquito de magia. Que estén bien, cuídense mucho. Chao, chao.
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2: 7:00 p.m. en punto.
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1: ¿Cómo le va? ¿Cómo está usted? Buenas tardes. Saludos cordiales desde Radio Mágica. Estamos iniciando una nueva edición de la Hora 19 en este día jueves 20 de agosto del año 2026. Hoy es el día de San Bernardo. Para quienes llevan ese nombre, le deseamos muchas felicidades, al igual que para aquellas personas que están celebrando hoy el día de su cumpleaños o un hecho importante en sus vidas. 15 grados es la temperatura en este instante en la capital regional, la ciudad de Talca, con cielos prácticamente despejados. Hoy se recuerda el natalicio del Libertador, el general Bernardo O'Higgins Riquelme. En Chillán Viejo, como es tradicional en nuestro país, se realizó el acto, la ceremonia principal de conmemoración de esta fecha tan importante para Chile como fue el nacimiento de O'Higgins, el padre de la patria. La actividad de hoy fue encabezada por el presidente de la República, José Antonio Kast, el ministro de Defensa y altas autoridades. En cada ciudad de Chile se recordó la fecha, en cada colegio la misma cosa. Por supuesto, aquí en Talca, donde la ciudad tiene una relación muy especial con el niño Bernardo, ya que vivió también algún tiempo por aquí, por esta zona. Lo recordamos por todo el aporte, por todo lo que significó su visión, su capacidad, su inteligencia para sacar a Chile adelante y hacerlo crecer. Muchas de las cosas, entre ellas la Escuela Militar, la Escuadra Nacional, en fin, muchas cosas que legó el general O'Higgins. 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Comenzamos con ritmo. ¿Qué le parece?

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1: Son las 19 horas y 13 minutos en Mágica, la hora 19. Comenzamos con esa salsa bonita con Willy Colón y Rubén Blades. Talento de televisión. En las noticias, un poco de farándula. Hace algunos instantes ha aparecido en las redes que, por diferencias irreconciliables, el defensor de Ivette Vergara renuncia y acusa amenazas y ofensas. El abogado Pablo Aquibeque indicó que, bajo las actuales circunstancias, resulta incompatible con el adecuado desarrollo de la defensa. Acusando amenazas, ofensas y diferencias irreconciliables, hoy jueves el abogado Pablo Aquibeque renunció a la defensa de la periodista Ivette Vergara en la causa que existe en su contra por conducción temeraria. El jurista dio a conocer la decisión a través de un comunicado en el que apunta en contra de Ivette Vergara y de su esposo, el también comunicador Fernando Solabarrieta. En este sentido, Aquibeque detalló que su renuncia responde a la existencia de diferencias irreconciliables que hacen inviable la continuidad de mi labor profesional en dicha representación. También denunció ofensas, expresiones insultantes y otros actos de amedrentamiento que, según sus circunstancias y contenido, podrían eventualmente revestir caracteres de amenaza. Sin perjuicio de las acciones que corresponda, me reservo expresamente el derecho de ejercer las acciones legales pertinentes ante las autoridades competentes, si ello resulta necesario para resguardar mi honra, integridad y el correcto ejercicio de mi profesión, complementó el jurista. ¿Qué le parece, doña Ivette y don Fernando Solabarrieta? Todas las declaraciones de Ivette Vergara con arrogancia, con prepotencia, y ahora imagínese usted si trataron mal, amenazaron a su abogado defensor, quien esta tarde renunció a representarla.
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1: Son las 19 horas y 20 minutos. Un sismo de 7,2 grados Richter se produjo en Perú. A las 16:47 horas, autoridades no reportan daños hasta el momento. Igual que en Colombia, recién asumido el presidente, se produjo un tremendo sismo con daños, pero enormes, con muchas vidas que se han perdido. Aquí en Perú, doña Keiko Fujimori no hace mucho que asumió la primera magistratura del Perú y ya le tocó un sismo con características de terremoto. Ocurrió hoy en la región andina de Ayacucho, en el sur de Perú. Fue percibido como fuerte en 9 distritos cercanos a la zona del epicentro, pero el primer informe del Instituto Nacional de Defensa Civil de Perú indicó que hasta el momento no se han reportado daños. El epicentro del sismo, que se registró a las 13 horas de hoy, 14 horas hora chilena, fue establecido a 35 kilómetros al norte de la localidad de Caracora y a una profundidad de 108 kilómetros. Precisamente la gran profundidad a la que se originó el sismo provocó que se sintiera en varias regiones del país, incluida Lima, pero que no causara efectos críticos, según adelantó el presidente del Instituto Geofísico de Perú. En este sentido, el primer reporte señaló que unidades pertenecientes a instituciones de primera respuesta, junto a las autoridades locales, continuaban el monitoreo en las zonas vulnerables sin reportar daños de ningún tipo hasta el momento.
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1: Son las 19 horas con 28 minutos en Mágica. Este mediodía reportaron como inubicable a exdiputado comunista Hugo Gutiérrez, en investigación por irregularidades en la JUNAEB. Hoy jueves, personal de la PDI y de la Fiscalía Oriente realizaron diligencias en el marco de la investigación por irregularidades millonarias en JUNAEB. Entre ellas hubo medidas intrusivas donde ingresaron a las oficinas en el Congreso Nacional de los senadores Sergio Gaona de la UDI y Miguel Ángel Calisto, independiente. Otro personaje del mundo político que es indagado por esta causa es el exdiputado comunista Hugo Gutiérrez. De acuerdo a información de la PDI y del Ministerio Público, el también exconvencional está inubicable ya que no fue hallado ni en su domicilio ni en su oficina. Mientras se realizan las diligencias, Gutiérrez hizo una publicación en su cuenta de ex sin precisar en qué lugar se encuentra. Hace pocos minutos se ha informado que Gutiérrez se entregó en la Brigada de Investigación Anticorrupción de la PDI. En principio se negó a entregar su celular, pero los oficiales le informaron que tenía orden judicial de incautación, por lo tanto accedió y entregó el elemento de comunicación. Estamos en Mágica, esta es la hora 19.
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1: El siguiente es el pronóstico del tiempo para mañana viernes 21 de agosto. Curicó, Romeral y Molina tendrá una temperatura mínima de 5 grados, una máxima de 15, con cielos parcialmente nublados. Misma situación tendrá nuestra ciudad Talca, Linares y Parral, con una mínima de 5 y una máxima de 15 grados. Cauquienes, parcial nublado con 19 grados de máxima. Constitución, Peyúgue y Loca, Chanco y todo el litoral, 6 grados, temperatura mínima, 18 la máxima, parcial nublado. Chillán, 3 grados la mínima, 17 la máxima, nublado y viento intenso. Concepción, 4 la mínima, 16 la máxima, nublado y viento. Rancagua, Rengo, San Fernando y mayoritariamente la región de O'Higgins, 5 grados la mínima, 20 la máxima, parcial nublado. Santiago, nuestra capital, tendrá una temperatura máxima de 23 grados con nubosidad parcial.
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0: Faltan 18 minutos para las 20 horas, una tarde de grandes de la música en la hora 19, como Joe Cocker. Ya viene Elton John.
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0: Manuel Pellegrini, el ingeniero, está listo para empezar una nueva temporada al mando del Betis. Su equipo se estrena mañana ante el Real Sociedad por la Liga Española. La conferencia de prensa previa del técnico chileno estuvo marcada por las preguntas sobre el mercado de fichajes y dejó una llamativa frase cuando le consultaron si estaba conforme. Sin lugar a dudas, la plantilla es bastante parecida al año anterior, dijo. Han llegado algunos jugadores, han salido otros. Sin rodeos agregó que si es mejor o peor, solamente lo van a decir los resultados. Faltan todavía muchos días para cerrar la plantilla y pueden variar mucho las opiniones, por eso no quiero hablar antes. Aún se pueden ir jugadores importantes, pueden llegar mejores jugadores, tenemos una buena plantilla, jugaremos un campeonato muy importante como es la Champions y la Liga. Tiene que seguir siendo la prioridad. Esperaré hasta el final para dar una opinión sobre la plantilla, complementó. A Pellegrini también le preguntaron nuevamente por la selección chilena. Su respuesta fue en la misma línea de siempre, aunque con una aclaración. La verdad, no sé de dónde salió esa noticia del acuerdo con la NFP. No tiene ningún grado de veracidad, dijo. Yo no tengo ningún compromiso con nadie, lo he dicho muchas veces. Tengo un contrato con el Betis, lo voy a cumplir hasta el último día, y lo de la selección chilena es un tema aparte. Hay unas elecciones en noviembre o diciembre y es lo mismo que los rumores de los jugadores que se van o vienen. Este me toca desde el punto de vista personal y no tengo compromiso con nadie ni he firmado nada, cerró Pellegrini. Cuando habla de las elecciones que habrá en noviembre o diciembre, se trata de el presidente de la NFP, que sin duda marcará

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1: Faltan 8 minutos para las 20 horas. Cada tarde, con mucho agrado, con mucho gusto, estamos aquí en Mágica para acompañarle con La Hora 19. El príncipe Harry y su esposa Meghan estarían planeando regresar al Reino Unido a finales de este mes, tras 6 años residiendo en el estado de California, en Estados Unidos. La familia se mudaría a una residencia privada ubicada a las afueras de Londres, y por el momento no hay planes de que vuelvan a retomar sus funciones como miembros activos de la realeza, según adelantaron. La familia regresará por un periodo prolongado y matricularán a sus hijos, Archie, de 7 años, y Lilibeth, de 5, en una escuela londinense, según recogió The Sun. Mantendrán su casa en California para volver cuando lo estimen. Los duques de Sussex conservarán aún así su residencia en Montecito, California, en la que han residido en los últimos 6 años tras abandonar Inglaterra en 2020, en medio de especulaciones de distanciamiento con su hermano, el príncipe Guillermo de Gales. La noticia se produce un mes después de que el príncipe Harry viajara a Londres para reencontrarse con su padre, el rey Carlos III de Inglaterra. En los años en los que la pareja ha residido en el Estado Dorado, firmaron un contrato de $100 millones con Netflix para la producción de contenido en la plataforma a través de su productora Archewell Productions. Desde el matrimonio, desde que rompieran formalmente con la monarquía británica a principios de 2020 para ser económicamente independientes, ambos han tratado de centrar sus negocios en Estados Unidos, donde Meghan ya trabajó en la industria audiovisual y destacó principalmente por su papel en la serie de abogados Suits.

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1: Estamos a un minuto de las 20 horas. Faltaba el último acorde de esa hermosa canción. Me quiero despedir hasta el lunes. Porque mañana hay fútbol. Juega Rangers en Arica frente a San Marcos en un partido muy importante, porque esos puntos que podría traerse a Talca, que es nuestro deseo, son pero fundamentales para las expectativas del club rojinegro. Mañana entonces, Gigante Deportivo estará transmitiendo desde muy temprano la previa para el partido que se iniciará a las 20 horas, lo repito, en Arica frente a San Marcos. Así es que nos despedimos hasta el lunes, si Dios quiere, que tenga un lindo fin de semana y que gane Rangers mañana, ¿no le parece? Gracias por su sintonía, gracias a Ariagro, mucho más que una farmacia veterinaria, y a Funeraria Pedro Moreno, que cada tarde, al igual que usted, también está con nosotros. Felicidades, lindo fin de semana.
2: 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Radio Mágica le indica la hora.
3: 8:01.
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